0: Tu 94.9, número uno para hits de hoy, familia. Te acompaña DJ Jermaine y vamos con la palabra clave de la hora de Cash para el Gas. Después una más conmigo a las 9 y 11, 9 y 12 por ahí, como hicimos right now en esta noche, ¿ok? 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Nos pones con el preset número uno, 2949.
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Tu 94.9, número uno para hits de hoy. DJ Jermaine te acompaña. Y vamos con este merengue al nivel de Manuel Turizo. Qué buenísima que le quedó. Te acompaña DJ Jermaine.

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0: quiere la gente también recordar con Wisin y Yandel pegado. Buen reggaetón coming up, right? Con DJ Jermaine en tu noche.
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Y solo conmigo en esta noche puedes ganarte $1,000 con Cash para el Gas, nuestro concurso nacional right now. Bueno, no right now, como en dos canciones. Así que pendiente. No te muevas, somos T94.9 con DJ Jermaine.

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1: Este billete es tuyo. Te acompaña DJ Jermaine. $1,000 pueden ser tuyos right now con Cash para el Gas, pendiente a la palabra clave. Si por cualquier razón no ganaste esta noche, no te preocupes. Mañana 13 oportunidades para ganarte $1,000 de nuevo. Una palabra clave cada hora entre las 9 de la mañana y las 9 y 11 y 12, como hicimos right now conmigo, DJ Jermaine.
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Te acompaña DJ Jermaine. ¿Quieres ir para Universal Studios Orlando? Te quiero contar cómo puedes ir a disfrutar también de Islands of Adventure 2+1, con el estacionamiento también incluido, ¿ok? Buenísimo. En dos canciones, ¿ok? Aquí con DJ Jermaine.

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Sí, 94.9, número uno para hits de hoy, derechito al sentimiento, Bachata Mode. Después te tengo hoy música de Yandel con Pitbull, El Chacal, alguito ahí de Cubatón. Bueno, te acompaña DJ Jermaine por T94.9.

0: estás en sintonía. Thank you so much por la sintonía. Te acompaña DJ Jermaine, bien agradecido, right? Somos tu 94.9, número uno para hits de hoy. Mañana continuamos con Cash para el Gas, tu oportunidad de ganarte $1,000 cada hora, 13 oportunidades, by the way, entre las 9 de la mañana con Enrique Santos y la última será a las 9 y 11 y 12 por ahí conmigo en la noche, DJ Jermaine.
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1: Gracie Rawayana, esta se llama Solicito, vení. Oh.

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0: Somos tu 94.9, número uno para hits de hoy. Te acompaña DJ Jermaine. Mañana levántate con Enrique Santos y Diana La Torres para los boletos a Universal Studios Florida, con Islands of Adventure ahí incluido. A las 5:40 de cada hora en el Morning Show te acompaña DJ Jermaine.
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1: Zion junto a Chencho con este exitazo, Caducaste.

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0: 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La primera oportunidad, la primera palabra clave a las 9 de la mañana con Enrique Santos y Dayanara Torres. Después una nueva cada hora hasta las 9 y 11, 9 y 12 por ahí conmigo, ¿ok? Al principio de las horas. DJ Jermaine te acompaña.
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0: ¿Quieres más bachatas? Oye, tengo aquí un mensaje que me entró por el Instagram de Kimberly. By the way, mi Instagram, DJ Germain Radio, G-E-R-M-A-I-N. Ella es una bachatera de acero, dice, y quería escuchar ahí algo de Romeo Santos. Te la tengo también en camino, ¿ok? Pero ahora mismito también tenía que complacer a Manuel con Manuel Turizo. ¿Será por eso que me la pidió? Te acompaña DJ Germain.
1: Yeah.

0: 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Te acompaña DJ Jermaine. Mañana tus entradas a Universal Studios Orlando con Park to Park Hopper. O sea que te da la oportunidad con el mismo ticket entrar también a Islands of Adventure, al mismito aladito. Buenísimo. Estacionamiento también incluido. Mañana a las 40 de cada hora con Enrique Santos y Dayanara Torres. Tienes tú la oportunidad de ganarte ese gran premio. Te acompaña DJ Jermaine.
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5: Yo conmigo, yo con él, él delante y yo tras el extreme. Bájame ahí porque tenemos que estar clean esta mañana.
6: Yep.
5: Marta Candela, take us to church. ¿Cómo?

0: como dice Pitbull. Echa pa' allá, todo lo malo echa pa' allá. Echa pa' allá, todo lo malo echa pa' allá.
1: ¡Mambo! ¡Hey!
2: ¡Clin! ¡Clin! ¡Clin!
0: Marta Candela, la hermana de Omega, no lo sabía. La estoy viendo en las redes sociales. ¡Jaro, es tía tuya!

0: Todo limpio, limpio, limpio. Me encanta. Martes 21 de julio. Buenos días. Streaming live. EnriqueSantos.com. El show más clean de la radio. Ella está Dayanara Torres. Yo soy Enrique Santos. Julio, el producer. Good morning, Julio. ¿Estás happy?
1: Estoy limpiando.
0: Clean, clean, clean. Y string. String.
2: WhatsApp.
0: String. Oye, no es hermana de Omega, pero luce como si fuese la hermana de Omega.
3: Ah, ¿no es?
0: Tiene,
3: me lo creí.
0: Sabes, tiene pinta, tiene el estilo, se parece a Omega. Esto es lo más cool que ha salido de República Dominicana en muchísimo tiempo. Wow. Esto está más duro que la casa de los foques. Harold, good morning.
4: Good morning, good morning.
0: All right, EnriqueSantos.com para conocer las emisoras donde nos puedes escuchar a nivel nacional y siempre en el iHeartRadio app. Descarga la aplicación que es completamente free. 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La aplicación es free. 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Ok, ya. Buenos días.
3: ya está bueno.
0: Hoy vamos a estar hablando. Bueno, tenemos la clavada telefónica, por supuesto, a las 10 de cada hora, comenzando a las 7 de la mañana, 7 y 10, 8 y 10 y 9 y 10 de la mañana. Estamos fastidiando a la nieta de una abuela que vende croquetas.
5: Mi abuelita hace las croquetas y ella las vende. Las personas se las compran porque le gustan la calidad de la croqueta de mi abuela. Así que no puedo creer que ustedes me están llamando para decirme a mí.
0: Yo no tengo mucho tiempo. Yo estoy aquí planchando mi camisa, que me voy para el trabajo.
5: Mira. Pero, mira. A mí no me importa donde tú trabajas.
0: Clase chuma la mujer esta. Escucha,
5: ay, Dios. Donde tú trabajas, para que lo sepas. Mira, no me insultes. Por favor, no es que tú vives, que me van a ir para allá y meterte las 2-4 croquetas por la cabeza.
0: Alabado. Esa es la clavada que vas a escuchar. 7 y 10, 8 y 10 y 9 y 10 de la mañana. Don't miss it. Y bueno, hoy queremos hablar contigo acerca de la polémica de la hamburguesa triple. Hay un hombre que ha contado en las redes sociales que salió con una chica y dice él que ella es una puerca porque ordenó una triple hamburguesa. Escucha lo que él, el complaint de él.
6: Me conocí una chica, inmediatamente sí. Hicimos clic, parece que nos gustamos, intercambiamos teléfonos y a los pocos días la invité a salir. Vamos rodando. Y al pasar por una calle del hambre, ella me dice, ¿estás loco si crees que yo voy a comer aquí? A lo cual yo, como caballerito complaciente, como hombre buenito que era, yo le dije, vale, vamos a ir donde tú elijas, vamos a un lugar que a ti te guste. Eso marcó un antes y un después en mi manera de ver las mujeres. Porque hay que entender que a las mujeres hay que verlas como mujeres sanas y mujeres bandidas. Bueno, resulta que vamos al sitio, bien bonito, dos pisos, nos ponemos a ver la carta. Mientras yo miro, ella primeramente decide pedir una hamburguesa triple. Yo aún no había elegido. Pide su hamburguesa, lo cual a mí me generó mucho ruido. A mí me pareció muy atrevido que para hacer la primera salida, ella tuviera una hamburguesa triple. Y yo sé que muchas dirán, oye, no puedes decir que una mujer es interesada porque te pida una hamburguesa triple. Amiga, pero para hacer la primera cita, no está bien visto.
0: A ok, entonces, perdón, no es que le esté diciendo que es una puerca, sino que le está diciendo que es una buscona, ¿no?
3: ¿Cómo? Buscó una...
0: Como una chapeadora que le está tumbando algo muy, muy
3: por
0: caro.
3: Por una hamburguesa triple.
0: Porque vale más que una... un single.
3: Sí, le estaba pidiendo una langosta, maybe, pero una hamburguesa.
0: Bueno,
3: triple.
0: Esta mujer le respondió, quédate ahí, más adelante vamos a escuchar la respuesta de esta mujer, le respondió y con fuego, y queremos saber esta mañana, ¿quién está mal aquí verdaderamente? ¿Tú cómo lo ves? ¿El que critica la orden o el que pide sin pensar en el bolsillo del otro? ¿Crees que ella es una chapeadora? ¿Qué dice? ¿Qué te dice una persona si sales en una primera cita basado en lo que ellos ordenan? ¿Qué dice? ¿Qué te dice de esa persona? Háblanos desde ahora en el WhatsApp 305-605-9494. Bueno, ayer estábamos hablando de Nicaragua, de que queremos que la selección azul y blanca entre, y posiblemente en el próximo mundial. Vamos a ver qué sucede. Daniel Ortega reapareció ahora en público después de 61 días de ausencia, asegurando de que él se va a quedar ahí atornillado. Canceló las elecciones, dicen que no van a haber elecciones. ¿Qué? En Nicaragua. Un descaro. ¿Qué? Sin, o sea, a quemarropa. Esto es lo que hay.
7: Aquí no volverán a haber elecciones.
0: ¿Y quién aplaude eso?
7: Que porque no hay guerra. Estamos en paz. Todos bien conspirando, conspirando, organizando. Buscando cómo organizar partidos. ¿Para qué? En una elección que ellos se suponen.
0: ¿Qué? Dios mío, ¿qué es eso?
7: Entonces.
8: ¿Pero se parece a Joe Biden?
7: Gana en las elecciones.
0: No se parece a Joe Biden. Es porque está viejito.
7: Y aquí se acabó la historia de que los partidos. partidos puestos por los Yankees, puestos por los somocistas.
8: ¿Ese Joe Biden o es Cristian Castro?
7: Volverán a llegar al gobierno.
0: No es Cristian Castro. Jamás. Es el dictador Daniel Ortega. Jamás habrá votaciones aquí.
3: Ay,
0: en Nicaragua.
3: Qué
0: mensaje tan lindo durante el aniversario de la Revolución Sandinista. Acusó a los partidos opositores de estar respaldados por Estados Unidos y anunció que va a trabajar con la Asamblea Nacional para impedir que vuelvan a competir por el gobierno, reforzando aún más el control del régimen sobre el país. Él y su mujer han secuestrado el país, verdaderamente.
3: Mío, pero la gente que está aplaudiendo, me imagino que son de su partido.
0: Oh, claro, están obligadas, igual que en Cuba, tú sabes, las dictaduras viven del gobierno también, o que son, sabes, parte, son generales y familiares, uh-huh, y te mandan. Cuando una dictadura dice, va a hablar el comandante a tal y tal hora, y tienes que ir ahí. Ay, y Dios, si no apareces, el trabajo tuyo tampoco desaparece. Dios, también te manipulan. Qué barbaridad, qué asco. Imagínate tú, pero así en el aniversario. Ya no hace falta elecciones, que yo soy el mejor aquí, mi esposa y yo somos los mejores. Somos los que vamos a seguir robando aquí y engañando a la gente. Qué asco.
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0: Hay que mandarle a Marta Candela para allá para que le cante a
3: Cling.
0: Cling. Al dictador Ortega. Arcángel asegura que varios artistas urbanos le están robando el dinero a sus fanáticos. ¿De qué habla él? Te lo contamos después de Nicky Jam, el amante. Yo soy Enrique Santos. Ella es Diana.

0: Arcángel se fue con todo contra varios artistas urbanos. Dice que están engañando a sus fanáticos. Why? Check this out.
1: Yo a veces siento que algunos de sus artistas favoritos les roban el dinero porque cantan muy malo en vivo. Suena bien, que suenan bien en el CD o en la plataforma. No pueden hacer que sensaciones.
0: Eso dice que suena muy bien en las plataformas digitales, pero no,
2: no, pero no en vivo.
0: Cuando llega a un concierto y le toca tocar en vivo, que no dan la talla, no tienen la voz, que no es la misma voz procesada, o con el autotune y todo ese tipo de procesos que hacen en los estudios.
3: Hay poco que pueden cantar de verdad, pero a mí.
0: Sí, hay y tampoco, o sea, Arcángel no es Pavarotti, pero, you know.
4: Pero suena igual. De lo que tú escuchas en las plataformas.
2: Sí, yo pensé igual, pero, que Pavarotti y yo que qué.
0: No, igual, y no era para tirarle a Arcángel. Mi punto era de que él tiene una voz original. Lo que tú escuchas en la grabación es lo que tú escuchas en el concierto. Okay. So, no es que tenga una voz como Pavarotti, de que está en un do, re, mi, fa, sol, la, ti, do, una super voz esa, pero él es rapero, ¿sabes?
4: Mucho artista de estudio, es lo que quiere decir.
0: Exactamente. Y aparte que Arcángel tiene una voz súper original, no hay nadie que suene como él.
4: No.
0: You know what I mean?
4: It's tough, it's different.
0: Diferente, y de eso es lo que busca la gente, que cosas y, o sea, sonidos diferentes, no que todo el mundo suene igual. ¿O no?
2: Yeah.
0: Creo yo, no sé.
2: Diferente.
0: Ok, pretty good.
2: Okay.
0: No le roben el dinero a la gente.
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0: Gustavo Petro asegura que Colombia y Argentina quedaron fuera del mundial, todo por codicia y falta de humildad. Ahora se ha metido ahora como vocero. No sé, quieren narrar deportes ahora para Telemundo. We'll get into it right after this. No te muevas de ahí. 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
1: El presidente de Colombia, Gustavo Petro, afirmó que las selecciones de Colombia y también de Argentina perdieron el Mundial.
2: Oh, sí.
1: Porque no son humildes. Por codicia y falta de humildad, es lo que ha dicho. Check this out.
3: Por la inteligencia artificial, por la codicia. ¿Por qué perdió Argentina y Colombia en el fútbol? Por codicia y falta de humildad. Lo dije. Me miraron feo. Pero hoy puedo decirlo sobre los hechos. ¿Por qué ganó España? Porque ese equipo que trabaja y se ayuda entre sí, la ayuda es lo que salva a la humanidad. Codicia y vida son antagónicos, es una contradicción. Si la humanidad se acaba en las próximas décadas, en un siglo,
1: es por la
3: codicia y por nada más.
1: Arrastra la lengua ahí. Vámonos con nuestro experto en alcohol, Harold Valencia. Harold, ¿cuántos aguardientes habrá bajado ahí Petro antes de meter el speech ese?
4: Bueno, I mean, maybe dos.
2: Dos, nada más.
4: Para tonar la voz.
1: Oye, falta demasiado para que llegue el 7 de agosto y Colombia ya juramente su próximo presidente. Uh-huh. Aunque la cosa pinta un poco fea, porque Petro ha dicho que no quiere aceptar la transición.
2: Ay, Dios.
1: Le ha hablado a los militares. No quiere aceptar las elecciones.
5: Está como Leonardo DiCaprio. I'm not leaving.
1: Exactly. Sounds like somebody else we know. Un piloto español desató un momento de pura tensión. Es una broma que se ha ido viral.
2: Ay.
1: Se la gastó al todas las personas que estaban a bordo de este vuelo. Pasajeros todos argentinos.
2: Que volaban mientras estaba pasando el mundial, me imagino, ¿no? Right. Nadie sabía quién había ganado y el piloto les dejó saber. Escuchen.
6: Informan que ha sido un partido muy disputado hasta el final, con prórroga incluida. Los dos equipos lo han dado todo. Pero. La final de un mundial, lamentablemente, solo la puede ganar uno. Desde aquí queríamos dar la enhorabuena a nuestros compatriotas argentinos.
2: ¡Ay, Dios!
5: ¡Wow! That's messed up.
2: ¡Oh, my God!
1: Les hizo creer a través del altavoz que la selección de Argentina había ganado el Mundial, este piloto español.
2: ¡Dios padre!
1: ¡Wow! Yo no sé si este vuelo, algunos vuelos que van sobre el mar o internacional a veces
2: No tienen Wi-Fi,
1: right. Especialmente si son aviones más viejitos.
2: Pero no les dejo saber la verdad todavía, ¿no?
1: Yo creo que él, o él, quizás el piloto, tú sabes que el mismo le da un botón desde la cabina y puede apagar el Wi-Fi para él.
2: ¡Ay, bueno!
1: Jaro, ¿cómo funciona esta vaina?
4: Cuando viene a ver el tipo de España y quería coger la broma a los tipos.
2: Sí, yo estoy segura.
1: Harold.
4: No, pero el Wi-Fi...
1: The pilot was from Spain, yes. Piloto español.
4: Oh, it was okay.
2: Sí, un piloto. Pero yo pienso a lo mejor lo dijo cuando escucha que todo el mundo está gritando. Dijo, mejor no digo la verdad hasta que aterricemos.
1: No, él
2: porque soltó, le van a caer encima.
1: Es que acuérdate, él tenía que haberlo dejado así. Me imagino, y aterrizó y quizás se bajó corriendo del avión. Porque toda esa gente tiene que pasar por la cabina porque salen por la puerta al lado, o sea, detrás del cockpit.
2: ¡Qué miedo! Son un montón de gente allá atrás y ellos son solamente dos al frente. ¡Ay, Dios mío!
1: ¡Qué malo! Le digo, tú sabes qué mal momento pasaron todos estos argentinos cuando dicen, caramba, que sea, el piloto nos dijo que ganamos y cuando aterricen se bajan y cuando ven las pantallas, cuando llegan al terminal, venga todo el mundo triste. ¿Pero por qué están tristes si ganamos?
2: ¡Ay, no, pobrecito! No.
1: Wow.
2: Qué
1: good
2: mal.
1: Joke, good joke.
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1: 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Arranca la mezcla fuego con DJ Extreme, que no tiene macho.
5: Yes, sir. Arrancando con Anuel AA, San Romeo Santos, Gasson Balvin, Capo, Ozuna on the way. Música de Farruko. Let's get it. Vamos.

0: Mezcla Fuego con DJ Extreme por tu 94.9 Drive Safe. Good morning, Dayanara.
1: Yep.
0: ¿Tú crees que esta mujer hizo mal en ordenar lo que a ella le gusta, la triple hamburguesa, en esta primera cita?
2: ¡Comelona!
1: Sí y no. Yo en la primera cita no lo hubiese hecho. No hubiese...
0: ¿Qué dice eso de ella?
2: Es una joya.
1: Que no le importa ensuciarse. Guácala.
0: Que tiene buen gusto, que quiere proteína.
1: Va a comer con las manos. ¿Qué es eso? La primera cita. Muy mal.
0: Ok. So, ¿hay comidas que no se deben de ordenar en la primera
1: claro
0: cita?
1: Claro que no.
0: Háblanos por el WhatsApp 305-605-9494. La Mezcla Fuego con TJ Extreme.

0: 49, número 1 para hits de hoy. Eso fue la mezcla Fuego con DJ Extreme. Buscando ahora la llamada 4, te quiero regalar tu acceso a Universal Studios Florida, Universal's Islands of Adventure. La llamada 4 gana. 844, yes, Enrique. 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Fernando Girón, buenos días. Ha sido impresionante la celebración ayer en plena plaza de Cibeles en Madrid, la madre patria, tío, tras la victoria de la selección en el Mundial de Fútbol.
1: ¡Que viva España!
2: Buenos días, Enrique. Allá sigue nuestra queridísima Irene Sánchez. Como saben, ha hecho un trabajo extraordinario desde que se celebrara el histórico partido entre España y Argentina. Antes de eso, ya estaba ya reportando. Y bueno, esta historia ha tenido un final feliz, ¿no? Para los españoles y para nosotros que le íbamos a España. Y como bien dices, fue en la famosa Plaza de Cibeles, este epicentro de la gran celebración. Más de 2 millones de personas se dieron cita allí. Bueno, muchachos, un dato interesantísimo. El Departamento Sismológico de España reportó literalmente que se registró un temblor. La tierra tembló por la cantidad de personas que celebraron el gol que le dio el triunfo a España. Y bueno, los jugadores fueron recibidos, como saben, en el Palacio Real por los Reyes y también en la Moncloa por el presidente del gobierno español, Pedro Sánchez. ¿Qué les parece que tembló la tierra ya?
0: Tanto en la celebración que tembló la tierra. ¡Wow!
3: El brincoteo, ¿sí?
0: Felicidades, España.
3: Bueno, y el secretario de Estado, Marco Rubio, dice que apoya una transición democrática en Venezuela. Cuéntanos.
2: Ojalá que sea así, Dayanara. Fíjate que él dice que ve con buenos ojos que la Asamblea Nacional Legítima del año 2015, la que reconoce Estados Unidos como la Asamblea Nacional Legal, se reúna con la actual Asamblea Chavista. Dice que esto es un paso más para esas tres fases que han diseñado para determinar o para terminar, quiero decir, en unas elecciones presidenciales libres y transparentes, lo que todos los venezolanos queremos, ¿no? Por otro lado, ayer también vimos en televisión a Delcy Rodríguez, la interina, entregando los primeros apartamentos a personas damnificadas por el terremoto, unas 4,000 aproximadamente, pero faltan muchas más viviendas porque ustedes saben que mucha gente está damnificada, no tiene un techo donde vivir y literalmente lo perdieron todo. Muy lamentable.
0: Él es Fernando Girón de Telemundo 51.
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0: Por ahí viene la clavada telefónica. Estamos llamando a esta muchacha. Su abuela vende croquetas.
5: Mi abuelita hace las croquetas y ella las vende. Las personas se las compran porque le gustan la calidad de la croqueta de mi abuela. Así que no puedo creer que ustedes me están llamando para decirme a mí.
6: Yo no tengo mucho tiempo. Yo estoy aquí planchando mi camisa, que me voy para el trabajo.
5: Mira. Pero mira, que a mí no me importa donde tú trabajas.
6: Clase chusma la mujer esta. Escúchala.
5: Donde tú trabajas, para que lo sepas. Mira, no me insultes, porque no es que tú digas que me van a ir para meterte las 2-4 croquetas por la cabeza.
0: Esa es la clavada que vas a escuchar a las 7:10. Super funny. No te lo pierdas. 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
4: Yep.
3: Ajá.
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0: diablo metido.
1: Dale, mambo. Clink, clink, clink, clink, clink. Marta Candela.
2: You know who she looks like?
1: Who?
2: Mrs. Doubtfire.
1: But do you know who I think she's related to?
2: No, no, no.
1: Vamos a la portada de su disco, Marta Candela.
3: Candela.
1: Clean. Mira, Marta Candela, Dios te quiere, Clean se llama la canción que estás escuchando. Un fenómeno en República Dominicana, me encanta su vibra verdaderamente. Pero yo se me parece un poco como, puede ser hermana de Alexander, de gente de zona. ¿Ustedes no creen?
4: No, no.
1: Sí, creo que se parece.
2: No, y me equivoqué. Es Matilda, no Matilda. No me Matilda.
1: Buenos días, familia. Gracias a todos nuestros oyentes en casa, en Miami, tu 94.9, la gente de Philly, que nos escuchan a través de la rumba 106.1, Atlanta, good morning, Tampa, Boston, West Palm Beach, Jacksonville, Sarasota, Lancaster, Reading. Gracias por escucharnos. 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En tres minutos, la clavada telefónica. So, estamos fastidiando a la nieta de una de nuestras oyentes. Nos enteramos de que ella vende croquetas y esta es la clavada que le estamos haciendo a su nieta.
5: Mi abuelita hace las croquetas y ella las vende. Las personas se las compran porque le gustan la calidad de la croqueta de mi abuela. Así que no puedo creer que ustedes me están llamando para decirme a mí.
1: Yo no tengo mucho tiempo. Yo estoy aquí planchando mi camisa, que me voy para el trabajo.
5: Mira. Pero mira, a mí no me importa donde tú trabajas.
1: Clase chuma la mujer esta. Escúchala.
5: Donde tú trabajes, clase para que chuma. Lo sepas. Mira, no me insultes. Porque no es que tú vives que me dan a ni para meterte las dos, cuatro croquetas por la cabeza.
1: Esa es la clava que vas a escuchar en exactamente dos minutos. Y esta mañana vamos a estar hablando de la polémica de la hamburguesa triple. Hay un venezolano que invitó a comer a una muchacha y a él le molestó de que ella ordenara una hamburguesa muy, muy cara. Escucha la descarga que le han metido en las redes sociales.
6: Porque hay que entender que a las mujeres hay que verlas como mujeres sanas y mujeres bandidas. Bueno, resulta que vamos al sitio, bien bonito, dos pisos, nos ponemos a ver la carta. Mientras yo miro, ella primeramente decide pedir una hamburguesa triple. Yo aún no había elegido. Pide su hamburguesa, lo cual a mí me generó mucho ruido. A mí me pareció muy atrevido que para hacer la primera salida ella tuviera la una hamburguesa triple. Y yo sé que muchas dirán, oye, no puedes decir que una mujer es interesada porque te pida una hamburguesa triple. Amiga, pero para hacer la primera cita no está bien visto.
1: Espérate. ¿Qué tenía que haber ordenado ella? Entonces, una ensalada. La ensalada no se puede comer ahora porque tiene parásitos y te da diarrea explosiva.
3: ella comió quería, una hamburguesa ella igual que comes tú. Ensalada, pero en estos momentos no se puede. No, pero... ¿Qué tiene? ¿Cuál es la diferencia? Quiero saber, ¿cuál es la diferencia en cuestión de precio de una hamburguesa normal y una triple?
1: O sea, ¿cuál es, $1, $2, $3?
3: ¿Cuál es su dolor? ¿Cuál es su dolor? ¿Qué le importa? O sea, ahí, para mí, ella está bien pidiendo lo que quisiera, aunque yo en una primera cita no hubiese hecho tanto reguero de
1: bueno, pero,
3: hamburguesa.
1: Viste. Ok, habrá sido porque, ok, entonces hay varios temas aquí que queremos hablar. Número uno, ella le contestó, quédate ahí porque después de la clavada telefónica tenemos la contestación de esta venezolana que se fue en este primer date de este tipo que la ha puesto en ridículo en las redes sociales y le ha dicho de que ella no debía haber ordenado algo tan caro, una triple hamburguesa. Hay cosas que no se deben de comer o pedir en un primer date porque son muy sloppy.
3: Claro.
1: Hay cosas que son muy caras. ¿Qué te dice a ti de una persona basado en lo que ellos ordenan en una primera cita? ¿Tú cómo ves esto? Quizás estás pasando por este mismo proceso. Quizás tú cortaste con una persona basado solamente y únicamente en lo que ordenaron en la primera cita. O cómo comieron o sus modales o cómo se comportaron también. Yo he escuchado gente que no les gusta cómo tratan a los meseros.
3: Uy,
1: y no han salido con esa otra persona.
3: Soy súper pendiente a
1: eso. ¿Sí, Bremín? Uh-huh. En el WhatsApp, háblanos desde ahora, 305-605-9494. Aquí en cabina te puedes comunicar, 844-937-3674. Y es nuestro tema caliente esta mañana, después de la clavada telefónica.
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1: Una de nuestras amigas vende croquetas. Le quiso hacer una clavada a su nieta.
8: Hello.
1: Sí, ¿con quién hablo?
8: Sí, esta es Susana.
1: Susana, ¿usted es la que vive en el apartamento 314?
8: Sí, ¿por qué?
1: Mire, yo soy uno de sus vecinos y estamos molestos, chica. De ahí de ese apartamento ustedes venden croquetas, ¿no?
5: Bueno, sí, mi abuelita vende las croquetas, ella las hace, ella se levanta bien tempranito, las hace. ¿Por qué? ¿Qué pasó con las croquetas?
1: Bueno, porque si uno va a comer croquetas, debería ir a la cafetería de la esquina para comer las croquetas y comprarlas, tú sabes, de calidad, bien hecha y al precio correcto.
5: ¿De qué? ¿Qué tiene que ver eso? ¿Pero quién dice eso? ¿Dónde hay una ley que dice que hay que comer croquetas en un restaurante?
1: Le está bajando la calidad. Le está bajando. No, chica, le está bajando.
5: No, mira, mira, mi abuelita hace las croquetas y ella las vende. Las personas se las compran porque le gustan la calidad de la croqueta de mi abuela. Así que no puedo creer que ustedes me están llamando para decirme a mí que la calidad de la croqueta no sirve o que no puedo.
1: Chica, mira, yo no tengo mucho tiempo. Yo estoy aquí planchando mi camisa, que me voy para el trabajo. Yo trabajo en una cafetería. Entonces, cada vez que yo salgo en carro.
5: No. Mira. Veo que eso. A mí no me importa donde tú trabajas.
1: Clase chuma la mujer esta. Escúchala.
5: Donde tú trabajas, para que lo sepas. Que mi abuela va a seguir vendiendo croquetas. ¿Usted sabe eso? Que mi abuela no puede vender croquetas aquí. Esta locura de ellos. Mi abuela va a seguir vendiendo croquetas de la casa. Porque mi abuela no puede salir a trabajar a ningún restaurante ni nada de eso. Y las croquetas de mi abuela son especiales. Ella va a seguir haciendo croquetas de bacalao, de jamón, de queso, de todo. Así que no me molesten más llamándome y diciendo a mí, tú, para que mi abuela no puede vender croquetas porque tú trabajas en una cafetería. Ese es el problema mío donde tú trabajes.
1: Las croquetas que vende su abuela son muy caras y de mala calidad.
5: Mira, de mala calidad la tuya, para que lo sepas, porque la calidad de mi abuela es la mejor, es el mejor bacalao, es mejor la mejor carne y el mejor queso. Así que a mí no me esté llamando Maucha. Mira, no me insultes, porque no es que tú vives que me dan a ni para meterte las dos cuatro croquetas por la cabeza. Fresco y atrevido venía a decirme a mí que mi abuela no puede vender croquetas de la casa. Fresco y atrevido que come tú eres. Estúpido, no me molesten más con la esa que me llegué. Váyase usted a vender, por eso es que vienen a vender, comprársela a mi abuela, porque las tuyas no sirven ahí en el restaurante.
1: Mami, te saluda Enrique Santos, fue tu abuela. Ella misma nos dio el teléfono para fastidiarte. Te habla Enrique Santos, según la clavada telefónica, estás en la radio.
5: La mato, ay, qué pena, Dios. Oye, pero mi abuela va a seguir pidiendo croquetas en la casa.
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1: 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Yo soy Enrique Santos, ella es Dayanara Torres, Romeo Santos, Prince Royce, loquita por mí. Good morning.

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1: Conectamos con Fernando Girón de Telemundo 51. Fernando, noticia de última hora, que bien guardada se la tenía. Dayanara ha conquistado los escenarios como Miss Universo, las pantallas de cine, las revistas, la radio y ahora la política. Resulta ser que Dayanara Torres se lanza como comisionada de la ciudad de North Miami Beach. Dayanara Torres, felicidades.
2: That's not me. Esa no soy yo. What is that?
1: ¿Qué te motivó?
3: Se parece igualita.
1: Sí. ¿Qué planes tienes para la ciudad de North Miami Beach?
2: No me meto en la política para nada. No, eso no es lo mío.
1: ¿Este no eres tú? Este
2: está muy bien. No, claro que no. Claro que no.
3: Pero se parece mucho.
1: Es ella. Hay una Dayanara Torres que efectivamente está corriendo para la silla número 4 de la comisión de la ciudad de North Miami Beach en la Florida.
2: Así es.
1: Sí. Tiene el mismo nombre tuyo.
2: Dayanara Torres.
1: ¿Ganará simplemente por la popularidad de tu nombre?
2: No.
1: Julio, vamos a invitarla a conocer su plataforma aquí. Dayanara, para que Dayanara conozca a Dayanara
2: Torres. No.
1: North Miami Beach.
2: No, yo de hecho le escribí hace tiempo cuando me di cuenta que tenía el mismo nombre, pero no sabía que ahora está en la política. So, mucha suerte para
1: ella. ¿Le escribiste qué? ¿Para que dejara de usar tu nombre?
2: No, bendito. ¿Sabes por qué le escribí? ¿Sabes por qué le escribí? Porque me dio pena y dije, wow, no solo es Dayanara que le pusieron el nombre por mí. No, es Dayanara y Torres. ¿Sabes lo que es? Ella ir a un restaurante, ir a un lugar.
1: La confunden.
2: O sea, la gente piensa, ay, va Dayanara, bueno, y ella llega. Pobrecita.
4: Mira, comenta Dayanara Torres aquí cuando entra el tanquecito ese por la puerta.
1: No, Chuma.
2: Qué
1: falta de respeto, Chuma Leiri. Fernando,
2: mala.
1: ¿Qué te parece? Bueno, ¿es buena o mala idea que el Pentágono de los Estados Unidos, Steve Hess, ¿cómo se pidió él?
2: Hasselhoff.
1: El tipo top del Departamento de Guerra de Estados Unidos, dice que le va a hacer prueba de testosterona a todos los machos que estén en el ejército para asegurarse de que todos estén a su nivel.
3: A los mayores de 30 años, Enrique, una decisión bastante polémica. Él dice que el objetivo definitivamente es detectar deficiencias y mejorar el rendimiento de nuestros Marines, de nuestros militares. Sin embargo, los expertos, los médicos, lo que saben de estos, dicen que una sola prueba no es suficiente para determinar y diagnosticar un problema. Además que el tratamiento con testosterona a quien le hace falta puede causar efectos secundarios como la infertilidad y aumentar el riesgo de problemas cardiovasculares. La pregunta es que yo me hago si a las mujeres militares le van a hacer pruebas de estrógeno, que es la hormona femenina. En vez de la testosterona, ellas producen estrógeno, ¿no? Dice el secretario de guerra que luego este examen sería electivo, que cada quien va a decidir si se lo hace o no se lo hace. No sé, me causa polémica realmente esta decisión.
1: Mira, Harold es el único militar aquí en nuestro show. Harold, tú eres Marine. ¿Tú te imaginas que te digan, vamos a chequearte la testosterona para asegurarnos de que realmente eres un macho de verdad y que puedas, tú sabes, aguantar ahí un arma?
5: Ah, pues esa gente te chequean de arriba abajo a todo el tiempo, así que at this point it's like whatever.
4: Ya, a Jaro le gustan los tactos rectales, ese tipo de cosas.
5: No, eso no es, a mí, no que me guste eso, pero lo que te digo es que...
2: Hay que hacerlo.
5: El sistema médico que tiene el ejército es bastante bueno. Y se ha mejorado en los años que vienen y siguen mejorándose. So, yo no le veo la razón de que ellos estén preocupados de la salud de los chamacos que están en el ejército, porque muchos de ellos pasan por algunos entrenamientos bastante rígidos, que
1: esto
5: son difíciles.
1: Si me preguntan a mí, esto es política, esto es show, obviamente, para decir, mira, nuestra gente son unos machos y le vamos a asegurarnos de que tengan la testosterona alta. Y bueno, pero bueno, más crazy stuff.
3: Yo creo que yo la tengo muy alta.
1: Pero tenemos pruebas exclusivas en estos momentos.
2: Ay,
1: estas
2: Dios.
1: Son las imágenes de cómo se van a realizar las pruebas.
2: Ay,
1: ese fue Harold hace 10 años atrás en los Marines.
2: Qué miedo.
1: Con
2: qué
1: ese aparato
2: miedo.
1: Ahí.
2: Bueno, Fernando, la final del Mundial no solo hizo historia en la cancha. Cambiando el tema, no hizo solo historia en la cancha, pero también rompió récord impresionante frente a las pantallas. Cuéntanos, ¿cuánto hizo?
3: Daya, a mí me llena de orgullo, muchachos, decirle que la final del Mundial 2026 rompió récord. Escuchen que Telemundo y Peacock, que es la aplicación que tenemos nosotros, ha alcanzado 22.6 millones de espectadores. Esto es una locura en un mundo donde lamentablemente cada día ve menos, la gente ve menos televisión y se convierten de esta manera en una marca histórica para la transmisión deportiva dirigida al público hispano. Fíjense ustedes, no sé si se dieron cuenta, que hasta los gringos, las personas personas estadounidenses que no hablan español decidían ver los partidos en español y en vivo por Telemundo. Y yo creo, Enrique, que esto tiene que ver con nuestros locutores, ¿no? Cantor, por ejemplo, que lo narraba con tanta pasión. El gringo no sabía lo que estaban diciendo, pero la palabra gol es una palabra universal. Así que cuando había gol, ellos sabían que había gol.
1: Incluyendo el comediante Trevor Noah, que admitió de que le estaba viendo los partidos en Telemundo, en porque español. Le encanta esa adrenalina y la, con la pasión que van y la anticipación, ¿no?, que le meten los
2: una
1: los
2: gran diferencia.
1: Incluyendo Cantor, que nos admitió la semana pasada que para lograr ese gol se pellizca un testículo. Fernando, la polémica de la hamburguesa triple. Ok, este venezolano, compatriota tuyo, salió en un date con una muchacha y no le pareció de que ella ordenara una hamburguesa tan costosa. Check it out.
6: Porque hay que entender que a las mujeres hay que verlas como mujeres sanas y mujeres bandidas. Bueno, resulta que vamos al sitio, bien bonito, dos pisos, nos ponemos a ver la carta. Mientras yo miro, ella primeramente decide pedir una hamburguesa triple. Yo aún no había elegido. Pide su hamburguesa, lo cual a mí me generó mucho ruido. A mí me pareció muy atrevido que para hacer la primera salida, ella tuviera una hamburguesa triple. Y yo sé que muchas dirán, oye, no puedes decir que una mujer es interesada porque te pida una hamburguesa triple. Amiga, pero para hacer la primera cita, no está bien visto. Al menos así lo vemos los hombres. En fin, termina esa porquería de cita, yo pago las hamburguesas, me paro y le digo, nos vamos. Vamos en el camino y le digo, oye, ¿sabes qué? Gracias por todo, pero es primera y última que salgo contigo. ¿Y ella por qué? Yo le digo, oye, porque lamentablemente yo no soy lo que tú estás buscando. Yo creo que tú estás buscando es un sugar daddy.
1: ¿Pero por qué? Porque ordenó una hamburguesa. Y si hubiese ordenado una ensalada, no puede ordenar ensalada porque tienen parásito ahora y te dan diarrea explosiva. Pero vamos a suponer que ella ordenaría...
3: Caimancito. Oh. Caimancito porque no le llegan las manos al bolsillo.
2: A buscar el...
1: Es tacaño el tipo.
2: T-Rex.
3: Yo te voy a decir una cosa, Enrique. Te voy a decir una cosa. La mujer que pide lo que quiera, y si esto es un red flag completamente, es una banderita roja, porque si tú te vas a poner así, porque yo estoy pidiendo lo que, bueno, pide lo que tú quieras pedir. Ahora me preocupa es si la mujer no tuvo problemas con la mandíbula. Porque para comerte una hamburguesa triple, ¿qué tamaño de boca tienes que tener?
1: Hay que abrir la boca. Ah, tú abres bien la boca también, ¿no? Tú... Ah.
3: Bueno, sí, claro. A mí me encantan las hamburguesas.
1: Sí, escuchemos. Hamburguesa, gracias, Fernando. Fernando Girón, de Telemundo 51.
3: Cómete tu banana. Y
1: potasio,
3: también,
1: claro. ¿Eh? Vamos a ver, escuchemos la respuesta de esta muchacha.
7: Que mi mamá me consiguió una cita a ciegas. O sea, yo no sabía quién era la persona. Entonces, cuando yo veo el menú, yo pido una hamburguesa triple. Y él pide una hamburguesa sencilla.
4: ¿Esta es la misma muchacha? Normal.
1: Sí, esta es ella.
7: Él, yo noté de que cuando yo pedí la hamburguesa triple, él puso un gesto como desagradable. La verdad, no sé
4: por qué. Tiene cara de triple whopper.
7: No sé, como que todo lo que yo hacía le molestaba. Si no era gay, estaba haciendo el curso.
4: ¡Oh!
7: Entonces, cuando vi que él me estaba ignorando, yo agarré y saqué mi celular y me puse a ver estados porque, o sea, no había tema de conversación. Anda. Antes de yo bajarme, él me dice estas palabras. Bueno, Kerstin, gracias. Gracias por acompañarme la noche de hoy, pero la verdad es que no quiero salir más contigo. No eres lo que yo estoy buscando.
1: Okay. No eran compatibles. Ya, no eran compatibles. A ti se te nota en tu cara, con todo el respeto, que a ti te gusta comer. ¿Y qué tiene que ver? Tú ordenaste tu triple hamburguesa. Claro. Es el tipo verdadero. ¿Por qué me le ponen un puerquito ahí a eso?
2: ¡Ave María!
1: Hubo una interferencia ahí. Ese fue Chusma Leiria ahí jugando un juego.
2: Un cerdito.
1: Óyeme. No, a ella le gusta comer. Está
2: no,
1: siendo
2: que
1: honesta.
2: Pusieron un cerdito. No le estoy diciendo a ella. Ella que pida lo que le dé la gana. Si él no tiene para pagar una tripleta o como se llame eso, un hamburger de tres, no saque a tipas a salir.
1: Y tampoco, si tú estás saliendo en un date, no es, ¿por qué tú esperas? ¿O por qué la gente cambia su actitud, su manera? ¿Por qué cambian el comportamiento? ¿Por qué cambian su manera de hablar o de comer? Si estás en una primera cita, be you. Y si eres compatible con esa persona, se dará otra cita y van a entablar algo. Y si no son compatibles, no se da nada. 844, yes, Enrique. ¿Pero qué tanto te dice de una persona basado en lo que ordenan o lo que no ordenan y o cómo comen en una primera cita?
2: Eso es bueno para que entiendan por dónde va la cosa. yo voy a pedir lo que yo quiera comer.
1: Y ya tú conoces a esa persona. Ella le gusta la proteína, le gusta comer, es una comelona y es una gordita happy. Ya, más nada.
5: Pero hay cierta
1: cosa. Si está buscando una flaca que come ensalada solamente, vete al Taco Bell, que todas tienen diarrea explosiva.
5: Hay cierta cosa, Enrique, cuando tú sales una primera cita con una persona, tú no puedes comer comida que sean de mano.
2: De mano y ensuciarte.
5: Ensuciarte. Algo que por lo menos tú puedas usar un tenedor y un cuchillo y se vea ética de que tú seas, que tú eres una persona educada. Tú no puedes dar la mala impresión.
1: Tú estás diciendo que tienes que ser fake. Si a ti te gustan los chicken wings, te gustan las costillas y tú verdaderamente vas a tener esa relación con esa persona, vas a olerle los peos a esa persona, vas a ver a esa persona en
5: pero
1: cuera,
5: es el first date, ver,
1: pero that's the person. So you're saying be fake?
5: Not fake, pero date un poco de ética.
1: Ok, ¿qué más está en la lista que no se debe de comer, Harold, en primera cita? Según Harold, chicken wings y costilla out. Hamburguesas grasosas out. ¿Qué más?
5: Espagueti.
1: ¿Espagueti?
2: Espagueti sí. Se puede si lo sabes hacer el tenedor y la cuchara.
1: Me voy
2: sí,
1: con Rafa. Rafa, ¿tú estás de acuerdo con esto?
8: ¿Qué es lo que?
1: Estamos bien, papi. ¿Tú estás de acuerdo con esto?
8: Mira lo que hay. Oye, lo que... Ponga atención. Cuando uno sale con una jevita, una jeva, lo que sea, una lleva a comer fritura, fritura. No es que hamburguesa. Lleva a comer fritura. Entonces, yo le da orejita, totores y esta vaina, fritita. ¿Entiendes?
1: Hay que engrasarla, dice Rafa. 844, y es Enrique. De la diferencia de los hombres, de las mujeres, a ver, Heidi.
2: Heidi.
9: Hola, ¿cómo están?
1: Bien. En una primera cita, ¿qué comes tú? A ver.
9: Yo comería fácilmente también una hamburguesa. A mí lo que me parece como tan loco que ese señor haya sido como capaz de publicar eso, como que de verdad él es que está correcto. Señores, una primera cita, ella puede comer lo que sea, o sea, se supone que le está invitando porque quiere conocerla, quiere verla, quiere hablar con ella. Una hamburguesa triple y le ha hecho un show por eso, no, de verdad.
1: Es que aquí está la diferencia. Yo creo que el hombre en una primera cita quiere acción al final de la noche. Las mujeres en una primera cita quizás no todas quieren acción.
2: Y dice, esa va a estar muy llena para
1: todos
2: nada, para
1: los hombres
2: cosa.
1: Que te sacan en una primera cita, todos los hombres, todos quieren acción esa primera noche.
5: No.
1: Claro.
2: ¿Cómo?
1: Claro.
9: Interesante. Era porque estaba muy llena, entonces no iba a poder hacer nada.
1: Y por eso quizás le molestó. Dice, si esta mujer se baja la triple hamburguesa esa, no va a haber acción.
2: Sí,
1: no va a poder hacer el helicóptero. No va a poder moverse. No va a poder moverse. Harold, right or wrong, men want sex, first dates.
10: No, Harold no tiene ética.
5: No, todos los hombres son así, Enrique. Hay hombres que quieren también
4: excepto
5: conocer a
4: los
5: la
4: gays.
5: Mujer.
4: Claro.
1: Los gays más todavía. Hombre con macho, la testosterona está por el techo.
10: Oye,
1: claro. Pues súbeme aquí, String. Harold, you know.
10: Mira,
1: dime, Julio.
10: Yo creo que el tipo falló porque en realidad él dice que tiene dinero, bla, bla, bla. Yo creo que en realidad el tipo no quiso con ella porque es una lechona y no lo quiso decir. Eso se vino con la excusa que ordenó una tripleta, que todo, que eso no se come, que si estaba cara. Pero la tipa es una lechona. Punto. Eso es lo que quiso decir el tipo y no tuvo.
2: No quiere eso para su vida.
10: Almohada para decirlo.
1: Y salió con ella para quedar bien porque ella misma lo dijo. A mí me empataron en un blind date. O son amigos o familiares, alguien que los conectó a ellos dos. Entonces, para quedar bien con esa persona que hizo de Cupido, tú sabes. Realizaron la cita, pero no eran compatibles desde el principio. Luisito, buenos días.
11: Buenos días.
1: Ajá. Adelante, Luis, te escuchamos.
11: Ajá. Mire, pero él es venezolano, ¿era el tipo?
1: Sí. Él es venezolano, correcto.
2: Sí.
11: Ay, ese es un muerto de hambre. Mira, tú sabes. Mira, es que es verdad. Yo soy boricua, oye.
1: Sí.
11: Escúchame, Dayana, tú sabes que nosotros salimos sin problema. Huepa, ya tú sabes. Imagínate que esa muchacha de la primera langosta le da un ataque al corazón.
2: Sí, no. No está pero para entonces, contarlo.
11: Pero, exacto, pero ese tipo no sirve. Mira, a mí no importa que ella sea una lechona. Hay lechonitas que son buenas.
1: Y son más sabrosas, las gorditas son más simpáticas y me dicen que son mejores en la cama que las flacas.
11: Mira, Enrique, estoy en contra de Dayana y de Harold.
1: Estás no estás de acuerdo con Dayanara y con Harold, ¿por qué?
11: Espérate un momentito, Dayana, huepa. Mira, lo que pasa es
1: Papi, es Dayanara, no es Diana, me la estás cambiando el nombre.
2: ¿Estás seguro que eres puertorriqueño?
1: Sí. Tú eres boricua y tú no tú sabes que la Miss Universo de Puerto Rico se llama Dayanara.
12: Él es
1: Dayana,
12: familia tuya,
1: Dayana.
12: Enrique.
1: Se le cambia el nombre a todo el mundo.
11: Le cambié el nombre. Está bien.
1: Ok, ¿no estás de acuerdo con ella y con Jaro? ¿Por qué?
11: Porque ellos están diciendo que la primera cita en la tripleta y que es un reguero, está bien. No es que sea un reguero. Si tú sabes comer de verdad, no vas a hacer un reguero.
1: Exactamente. Aparte, si está muy gris y la hamburguesa se pica a la mitad, ya está. Leo.
13: Uh-huh. Dímelo.
1: Los hombres todos quieren acción la primera noche.
13: ¿Cómo?
1: Que si todos los hombres quieren acción en una primera cita.
13: No. Oye, eso es absurdo. Mira.
1: ¿Absurdo?
13: Cuando te invitas a una mujer por primera vez.
1: Es absurdo. Uh-huh.
13: Para mí, puede comer lo que le dé la gana.
2: Good.
13: ¿Entiendes? Porque ya la vez que tú le estás prohibiendo algo, o tú quieres que ella no, tú sabes, vean las cosas extrañas, eso no está en el hombre.
2: Ya la quiere cambiar.
13: Cuando sale con una mujer, tiene que ser un caballero, ¿entendiste?
1: Claro, oye, y impresionarla, llevarla al mejor restaurante, bajarse, abrirle la puerta, aunque tú no vayas a abrirle la puerta, el resto hay que, tú sabes, comportarse.
12: Error.
1: Pero Leo, creo que quizás no entendiste mi pregunta. En la mente del hombre, la mayoría de los hombres cuando salen en una primera cita, ¿quieren acción esa primera noche o no?
13: Bueno,
1: claro que sí.
12: Sigue, sí, brother.
13: Todo el mundo lo piensa igual, ¿entiendes?
1: Claro, no todos iguales, claro. Eric, buenos días, Eric.
14: Ajá, buen día.
1: Buenos días. Baja el volumen de tu radio, escúchanos solamente por teléfono. Primera cita, ¿qué tú crees de esto?
14: ¿Cómo dice?
1: Estamos hablando de las primeras citas y este venezolano que sacó a esta muchacha a comerse una triple hamburguesa no le pareció a él porque dice que ella no debería haber ordenado algo tan caro. Le metió una descarga en las redes sociales y ella le respondió también. No hay química.
14: Ok, sí. No, lo que pasa es que le completó el presupuesto, debe ser.
1: Tipo estaba en olla.
2: No debería.
1: ¿Dónde habrá sido? ¿Qué restaurante habrá sido?
2: Total.
1: You know, porque hay restaurantes que tienen una hamburguesa riquísima. No todas son tan caras. Si es Angus Beef y eso, tienen Kobe Beef. ¿Tú sabes?
2: Yo no
1: tienen...
2: creo que sea por el precio. Estoy, como tú dijiste eso de que era blind date, a él desde que la vio no le gustó y ya le iba a buscar
12: no
2: las cinco patas al gato.
1: Dejen la falsedad entonces.
2: Algo le iba a encontrar.
1: Sean más honestos con la gente.
2: Oye, y yo voy a comer.
1: Nada en contra de ti, pero ¿sabes qué? Creo que no tenemos química. Y bueno, y quizás te responde para atrás. Tú no sabes lo que estás hablando. Vamos a ir a comer, vamos a conversar para que tú veas que sí
10: y
1: tenemos
10: que
1: química.
10: Y disfrute la tripleta.
1: Claro
10: que sí. Ya que no hay química.
1: Ella hizo bien. Yo creo que esto está bajo de lo que hizo este tipo, especialmente exponiéndola en las redes sociales. Ella hizo muy bien comiéndose y disfrutando, tragándose su triple hamburguesa y después respondiéndole en las redes también. Katy, buenos días.
15: Hola, buenos días. Hola, Enrique. Hola, Dayanara.
1: Hola, baby.
2: Hola.
1: Oye, tú eres venezolana también. ¿Qué opinas acerca de este escándalo de tu compatriota?
15: Mira, primero, como decimos nosotros los venezolanos, ese tipo está mamando de Ebro.
1: Okay.
15: Y para hacer una primera cita, irlo a llevar a comer hamburguesa, la tipa también se pasó, o sea, de ordinaria. Los dos son ordinarios, están fuera de base los dos. O sea,
1: okay.
15: Una primera cita no puede ser a comer hamburguesa, ¿verdad? Oye, hay sitios bellísimos, ¿verdad? En un primer día que te vas a conocer con esa persona, yo pienso que los dos cometieron un grave error. Él por llevarla a comer hamburguesa y ella por comerse una hamburguesa triple. Dime
2: Pechona,
15: tú qué mujer.
1: ¿Qué tiene que ver?
15: Primera vez se va a comer una hamburguesa triple. O sea, es demasiado.
1: Katy, quizás te quería proteína para poder hacer acrobacia esa misma
12: muy
1: noche.
12: Bien,
1: y
12: esas
1: masutras.
2: Pero no sabemos si fuera un restaurante normal.
1: Pero,
2: y ella pidió hamburguesas cuando había pescado, había langosta.
1: A ver, ¿cuándo fue tu última cita, Katy? ¿Y qué pediste tú?
15: Yo pedí una pizza decentemente, pero la primera fue, espérate, la primera fue en Tucacas, en una playa chévere, en un resort, o sea, la primera vez, estoy hablando de hace años. Eso depende también como mujer, de la mujer, porque cualquiera ahí te va a llevar a comer, qué sé yo, pinchos en la calle, o sea, eso es demasiado ordinario. Los dos...
1: Ah, food truck es demasiado ordinario, si te invitan a comer a un food truck, está súper cool, moderno, ¿o no?
2: Ya, termina ese hamburger.
15: No, hamburger no sirve, eso para una primera cita, por Dios, mira, un vinito, algo muy, muy, muy delicado para esa primera noche.
1: ¿Tú ves cómo quise? ¿Qué edad tú tienes, Katy? ¿Cuántos años tú tienes?
15: Yo... 42.
1: 52, se quitó 10 años, definitivamente. Gracias, Katy. Espérate. Denise es una mujer moderna.
2: Denise,
1: yo sí sé que tú sabes de esto.
2: Voy a ti.
1: ¿Qué quieren ustedes las mujeres en esta primera cita? ¿Qué buscan verdaderamente? ¿Quieren acción? ¿Qué comen? ¿Qué es correcto? ¿Qué es incorrecto? Denise.
12: What do you want?
16: No, yo no espero que tener nada el primer día. Más bien hasta puedo durar un mes, dos meses sin hacer nada.
1: Damn, it's a long time. You see what I'm saying? Las mujeres te ponen a... Hay que invertir en estas mujeres hoy en día.
10: Enfócate en la comida, Enrique.
1: Hay que invertir en estas mujeres. El hombre quiere acción la primera noche y ella dice dos meses.
2: Ella aguanta.
1: Comiendo pizza, comiendo...
2: Aguanta.
1: ¿Dónde está?
16: No,
1: ¿dónde está? ¿Dónde está el aguante?
16: Comiendo.
1: ¡Aguanta! No. ¡Atiende! ¡Atiende! Gracias, Jay Wheeler. A ver, Denise, cuéntanos. Dos meses.
16: Yo tuve una primera cita con una pareja que yo tuve por 4 años.
1: Pero espérate, es que esto, verdaderamente me cuesta procesar esto de que este hombre te está dando de comer ahí dos meses y tú con las piernas cerradas ahí.
10: ¿Qué es eso, Enrique?
2: ella tiene un plan. Ella tiene un plan malévolo.
1: ¿El plan es tan caro?
2: Ella tiene plan. Ella tiene su...
1: Dale, Denise. Una ok, meta. Cuéntame tu historia. Después de 4 años, ¿qué?
16: So, la primera cita, él me dijo a mí, podemos compartir una ensalada.
1: ¿What?
16: Yo le dije, yo soy comelona. Y yo ordené mi plato más la ensalada y no compartí nada con él. Lo que pasa es que él era un poquito tacaño. Y yo lo que... Pero para mi cumpleaños yo sí le decía, ¿cuál es mi budget? Y era de 500 para arriba.
1: ¿Cuál es mi budget?
16: Ah, wow. Y yo le decía, ¿cuál? Y yo no soy interesada. Lo que pasa es que yo quiero que tú me demuestres amor o cariño y darme lo que yo quiera en mi día especial.
2: Es que él era un poquito
1: nadie, un poco tacaño. Pero quizás no tacaño, quizás es lo ella que lo le
2: está,
1: rendía.
2: Ella lo estaba moldeando.
5: Él dijo $500, eso está bien.
2: Mírate, Harold, espléndido.
5: Harold para comer, eso está muchacho, ahí come la familia entera.
1: Let's go down the checklist real quick. ¿Qué fue lo primero que comiste, Denise? Bueno, la ensalada que compartiste y la otra. ¿Era fuera qué?
16: Era una ensalada y un kebab de bistec.
1: Shish kebab.
16: Fuimos a un steakhouse.
1: Un pincho, exactamente. Ok, chicken wings, ¿se pueden comer en primera cita, sí o no?
16: Sí, me encantan.
1: Ok, pizza. Pizza, primera cita, ¿sí o no? Pizza.
16: Yo casi no como pizza, pero sí, es que lo que podemos comer lo que nos da la gana. Y ellos pueden ver ahí si somos compatibles o no.
1: La tragona.
12: They can't make up their mind. Mira. Por eso esta escena de The Notebook is so famous.
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18: It's not that simple.
17: What do you want? 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
18: I have to go.
5: Mira, para que ustedes sepan, la razón de la primera cita es para tú llegar y conversar con la persona, tratar de conocer la persona, a ver si vale la pena una relación.
12: Anuncio pagado por Match.com.
19: La primera cita para saber cuánta carne le cabe en la boca.
5: No. Eso es para ordenar un par de appetizers, y se dan un par de tragos.
19: Epa. Todo esto depende, todas estas mujeres, esta jovencita, todo depende de con quién vas a hacer. Y si es un milloneta, un tipiejo que tenga billete, que maneja un Bentley, Mercedes, BMW, un Alfa Romeo, tú le tumbas el bistec, tú le tumbas el Smith & Wolensky, tú le tumbas el steak, ¿cómo es? 112 en la playa.
12: Si viene con el AP puesto, es la chuma.
19: El Ruth Chris, tú le tumbas el Morton's, claro que sí. Pero si es un colágeno.
10: McDonald's.
19: Un hot dog, un food truck.
2: Un pinchito en la carretera.
19: Mira cómo se ríe Dayana, ya sabe de eso. Tú sabes de los colágenos, Daya.
1: Eric.
2: Un poquito.
1: ¿Cuándo fue tu última cita, Eric?
20: Hace 5 años.
1: Okay.
20: Yo soy venezolano y estuve hace 5 años en Costa Rica.
1: Okay, pura vida.
20: Y allí conocí una chica costarricense y me gustó y...
1: ¿Estás seguro que era una chica o era un ladyboy?
2: No. Stop.
10: Wrong country, buddy.
20: Una tica.
2: Dale, Eric.
20: No. Una tica.
1: No, o tica. Oye, pero Costa Rica tiene una discoteca gay heavy duty. Pregúntale a Jaro.
2: ¿Cómo tú sabes?
20: No,
1: yo he ido.
20: ¿Cómo tú sabes que la guay es lejos, Enrique?

0: la boca abierta, ¿qué es eso?
1: La última vez que esta mujer fue en un date, la gasolina estaba a $1.50
2: y el litro de leche.
1: No, y existía el menú de dólar en McDonald's y Burger King.
3: Me le está diciendo vieja, Milly.
1: No, she just said 15 years ago, bro. That was
2: sí,
1: a long time ago.
2: Y dice que no mastica. ¿Por qué tú no masticas, Milly?
4: No, porque yo como, porque yo no mastico, pero ¿cómo? No, yo te digo, Enriquito, yo no más tengo 51 años, todavía tengo dientes.
3: No tiene dientes. Oye, ese no fui yo.
2: Es una bebé, es una bebé.
3: Que ese fue Jaro que dice que tú no tienes dientes. Tienes que visitar wowdentaldesigns.com a ver si te hacen un, no sé, te ponen ahí. Dale.
4: Escucha esto, Enriquito, y empezamos a comer y empieza a conversar, sí. Y en un momento dice, wow, pero ya tú terminaste, qué rápido tú comes. Le dije, ay, I'm sorry, discúlpame. No le dije I'm sorry, no, porque ya esta palabra es aquí. Le dije, ay, no, discúlpame, es que yo como rápido. Pasé una pena que los colores me subieron y me bajaron.
1: Cagona.
4: Qué pena.
3: No hay nada malo en comer rápido, aunque después te entra todo. Y hipo también. Diana, ¿qué ordenas tú en una primera cita? A ver.
2: En una primera cita, yo ordeno, no, yo ordeno fuerte, no... No quiero que piensen, acuérdate que yo sí como.
1: Sí,
2: yo
1: tú como. Eres una lechona, no, dilo.
2: I do.
1: Eres una lechona, sí, dilo.
2: Lo sé. Bueno, dilo. Ayer fuimos, nos llevaste a comer a desayunar y yo pedí carne y arroz. Yo como, pero trato trato en la primera cita de no usar como que, o sea, alitas, cositas así tan que uno se ensucia todo, eso no. Pero de comer voy a comer.
5: You don't want to show your true colors in the first date.
2: No, todavía.
3: Yo estoy recordando nuestra primera cita. Ajá. Fue un café.
6: Gay.
2: Fue un café.
1: Definitely gay.
3: So, ¿qué significa? Okay, ¿qué significa?
1: Super.
3: Cuando gay. Una tipa a ti te dice, vamos a tomarnos un café.
1: No quiere nada contigo.
2: Amiga. Yo no dije, vamos a tomarnos, o sea, un café. No, tú quiere... dijiste, vamos a tomarnos un café.
3: Yo te dije eso.
1: Claro.
3: Porque no quería que tú fueses a malinterpretar eso, porque yo sé que yo soy un símbolo sexual y si te digo, por favor, vamos a cenar, puede ser que tú sabes, ¿no? Yo me voy a comer mi banana, déjalo ahí. 305-605-9494. Cosas apropiadas o inadecuadas que uno no debería ir a comer
2: banana
3: en una primera cita. ¿Una banana? Yo te voy a dar papel a comer mofongo.
2: Nice.
3: ¡Qué rico! Diana, I love you. Good morning. Somos el show.

0: Esta mañana hablando de las primeras citas, me escribe por acá un muchacho, dice, yo salí en una cita con cupones a McDonald's.
1: No.
0: Yo tenía unos cupones para Bogo Sandwiches para McDonald's, pero la chica me mandó para el... hablando de las primeras citas, do's and don'ts, WhatsApp 305-605-9494. Buenos días.
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0: No, me piña doble y va para dos predicadoras que se han vuelto virales. Yesenia Den y Lei Lewis. Escucha las barbaridades que están predicando estas mujeres. Escucha Yesenia.
1: Y le voy a decir algo, escúcheme y véalo. No es que yo lo desee, es que es así, es un principio. Lo que usted no da de diezmo a la iglesia, por otro lado se le va. Algo se le daña en la casa. Una familia se enfermó. Hay que mandar no sé qué cosa. Algo hay que pagar. Cosas rarísimas que no tienen sentido.
0: Y como si eso no fuese suficiente, tenemos a Lei Lewis. Esta Yesenia es de República Dominicana y Lei Lewis es una panameña.
2: Sí, te lo estoy diciendo en tu cara. Y mira, yo oro siempre a Dios que sea duro con la gente que no diezma, que siempre tengan deuda, que se les rompa los carros, todo, porque la iglesia no anda con agua. Tú tienes que tener sensibilidad de venir a una casa, ser parte de ella, sentarte, recibir liberación. Y cuando Dios te bendice semanalmente, tú te lo gastas en cualquier cosa en vez de venir a honrar a Dios. Nadie te tiene que predicar del dar. Ese aplauso está pobre.
3: Decir, ese aplauso está pobre, no.
0: Y hay, todavía hay imbéciles que aplauden este tipo de estupideces, caballero. No sé lo que la gente tiene en el cerebro, entre las orejas. Ay. What is going on with people? Decir desde un púlpito que si una persona no da el diezmo, Dios los va a castigar, que le va a ir mal o que va a sufrir algo por no tener dinero. No solo es una irresponsabilidad, me parece una falta de respeto para quienes llegan a una iglesia buscando esperanza con el corazón en la mano. Oye, mi Dios es un Dios de amor, de misericordia y de gracia. No es un Dios que castiga al humilde por no tener billete, por no tener plata. O sea, ojalá fueran más como nuestra hermana de República Dominicana. I love her. Marta Candela, que en su merengue dice, hay que estar clean. Cling, si cling, predícalo.
4: Tiene que estar cling.
0: Cántalo, Marta.
4: Si quiere que Dios te use, tú debes de estar cling.
3: Hello, Medea.
0: Cling. No es Medea.
5: Ese es Alexander de Gente de Zona. Cling.

0: caballero, porque ni Yesenia de ni Ley Lewis están clean. Y no hablo de dinero, hablo de corazón. Tienen el corazón y la mente muy sucia para estar aprovechándose de la gente que van ahí buscando de Dios. Y tú le dices que si tú no das billete, Dios te va a castigar, que te va a ir mal en la vida, que te vas a tropezar, que te vas a accidentar. ¿Qué cosa es eso? Hay demasiada gente aprovechándose del momento más vulnerable de una persona para sacarle billete y vivir cómodamente con tu pelito ahí planchado y tus uñas hechas, manejando carro del año. Las dos son tremendas comepiñas. Y también esto me pone a pensar en lo que ha hecho Farruko. Que Farruko dice que ahora se ha alejado de la iglesia, se está acercando a Dios porque no cree en la iglesia, porque en la iglesia donde él estaba yendo se dieron cuenta que se estaban aprovechando del nombre de él y aprovechando de su fama para que la gente donara más dinero a la iglesia. Imagínate tú.
1: Y que le predicaban específicamente a él todo el tiempo.
2: A él, cuando...
0: ¿Isn't that crazy? Like, oh, así que le hablaban a él.
1: Estaban mirando las camaritas. Right. Oh, llegó Farruko. Right. Modifica eso ahí, dale.
0: Oye, aléjense de la religión. Aléjense de la religión cuando se convierte en negocio y acérquense más a Dios. Escucha, Farruko.
3: En la misma iglesia está el enemigo, el mismo diablo está ahí metido corrompiendo a las personas.
4: Y hasta yendo a la iglesia te ven con un signo de dinero.
3: Claro.
4: Hasta yendo para
3: papi,
4: iglesia.
3: Yo iba con el culto, me lo dedicaban a mí. Habiendo gente con más necesidad ahí. ¿Me entiendes lo que te quiero decir? Y cambiaban la palabra, ya tú estás el mensaje de, porque ahí hay gente que va con depresión, es un hospital, ¿me entiendes? Ahí no es un faranduleo de, tengo a fulano congregándose en mi iglesia.
4: La gente va para sanar el alma.
3: Ahí va la gente que necesita esa palabra, y por eso yo dije, papi, en el sistema congregacional este de concilios y yo no me voy a meter.
0: Aléjense de la iglesia, acérquense a Dios. Vámonos con la clavada telefónica, here we go.
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0: Una de nuestras amigas vende croquetas, le quiso hacer una clavada a su nieta.
6: Hello.
0: Sí, ¿con quién hablo?
6: Sí, esta es Susana.
0: Susana, ¿usted es la que vive en el apartamento 314?
6: Sí, ¿por qué?
0: Mire, yo soy uno de sus vecinos y estamos molestos, chica. De ahí de ese apartamento ustedes venden croquetas, ¿no?
6: Bueno, sí, mi abuelita vende las croquetas, ella las hace, ella se levanta bien tempranito y las hace. ¿Por qué? ¿Qué pasó con las croquetas?
0: Bueno, porque si uno va a comer croquetas debería ir a la cafetería de la esquina para comer las croquetas y comprarlas, tú sabes, de calidad, bien hecha y al precio correcto.
6: ¿De qué? ¿Qué tiene que ver eso? ¿Pero quién dice eso? ¿Dónde hay una ley que dice que hay que comer croquetas en un restaurante?
0: Le está bajando la calidad. Le está bajando. No, chica, le está bajando.
6: No. Mira. Mi abuelita hace las croquetas y ella las vende. Las personas se las compran porque le gustan la calidad de la croqueta de mi abuela. Así que no puedo creer que ustedes me están llamando para decirme a mí que la calidad de la croqueta no sirve. O que no puedo.
0: Chica, mire, yo no tengo mucho tiempo. Yo estoy aquí planchando mi camisa, que me voy para el trabajo. Yo trabajo en una cafetería. Entonces, cada vez que yo salgo en carro.
6: No. Mira. A mí no me importa donde tú trabajas.
0: Clase chusma la mujer esta. Escúchala.
6: Donde tú trabajas, para que lo sepas. Mi abuela va a seguir vendiendo croquetas. ¿Usted sabe eso? Que mi abuela puede vender croquetas. Sí, esta locura de ellos. Mi abuela va a seguir vendiendo croquetas de la casa. Porque mi abuela no puede salir a trabajar a ningún restaurante ni nada de eso. Y las croquetas de mi abuela son especiales. Ella va a seguir haciendo croquetas de bacalao, de jamón, de queso, de todo. Así que no me molesten más llamándome y diciendo a mí, tú, para que mi abuela no puede vender croquetas porque tú trabajas en una cafetería. Ese no es el problema mío donde tú trabajes.
0: Las croquetas que vende su abuela son muy caras y de mala calidad.
6: Mira, de mala calidad la tuya, para que lo sepas, porque la calidad de mi abuela es la mejor, es el mejor bacalao, es mejor, la mejor carne y el mejor queso. Así que a mí no me estoy llamando mabucha. Mira, no me insultes, porque ¿cómo es que tú vives que me dan a ni para allá meterte las 2-4 croquetas por la cabeza? Fresco y atrevido venir a decirme a mí que mi abuela no puede vender croquetas en la casa. Fresco y atrevido que comen. Tú eres estúpido. No me molestes más con la mierda esa que me dice. Vaya usted a vender. Por eso es que vienen a vender, comprársela a mi abuela, porque las tuyas no sirven ahí en el restaurante.
0: Mami, te saluda Enrique Santos. Fue tu abuela. Ella misma nos dio el teléfono para fastidiarte. Te habla Enrique Santos. Ay, en una clavada telefónica. Estás en la radio.
6: La mato. Ay, qué pena, Dios. Oye, pero mi abuela va a seguir pidiendo croquetas en la casa.
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0: 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Good morning. J Balvin, rojo.

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1: Oye, se me desconectó esto aquí, yo no oigo nada. No sé, ¿tú me escuchas?
2: Operator error. No pagaste el diezmo. No, y eso es lo que te pasa por no pagar el diezmo.
1: Me escuchó el come piña del día y me mandó a castigar la pastora.
3: ¿Viste?
1: Íbamos a hablar, continuar hablando de los dates. Hay varios mensajes aquí, pero creo que esto estaba más caliente todavía, lo de los pastores falsos y la gente que están tumbando dinero, diciendo de que si tú no das el diezmo en una iglesia te va a ir mal, como estas dos mujeres, la dominicana y la panameña. Pero eso me pone a pensar también, hace años atrás, había un señor en Miami que se llamaba José Luis de Jesús Miranda, ya él falleció. Pero ese hombre llegó a ser que él se autodominaba Jesucristo hombre en tierra. Y la gente eran locos, le daban dinero y el tipo era algo muy similar, era un culto. Y la gente le mandaban dinero y el tipo Dios manejaba mío. Mercedes Benz y andaba con queridas para arriba y para abajo.
4: No.
1: Y con, sí, era un descaro. El tipo terminó demandado, sé que tuvo un tiempo en la cárcel también. Anyway, nada, el tipo la cogió conmigo porque yo decía, este tipo es un falso profeta, esto es como usted, no le den dinero a este tipo. Y él predicaba casi a diario de mí. Y decía que Dios me iba a castigar, me mandaban las grabaciones a la emisora y todo. Weird guy. José Luis de Jesús Miranda, no sé.
3: I'll never forget. Yo trabajaba en la radio en Massachusetts y él iba como invitado a uno de los programas de la emisora hermana.
1: Yeah.
3: Y mi mamá me dice, mami me dice, no vayas a trabajar. Coge el día libre. No quiero que estés en el mismo lugar, en el mismo edificio. Que I'm like,
1: eso era malo.
5: Esa era la iglesia de Auntie Enrique.
1: No, porque en la iglesia Harold se llamaba Creciendo en Gracia. Y yo le decía, no, eso es Creciendo en Desgracia.
4: Ay, Dios.
1: Entonces, porque él llegó un momento a decir, yo soy Jesucristo en hombre en tierra.
4: ¿Qué es eso?
1: The Second Coming of Christ. Y después dice que tuvo una revelación y dice, no, yo no soy Jesucristo en hombre en tierra. Yo soy el anticristo. Y eso era una locura. Y la gente le mandaban dinero. I don't know how these people believe in these people. El WhatsApp 305-605-9494. ¿Conoces a alguien que deja de comer para dar dinero a un pastor que supuestamente cree que está haciendo algo correcto? ¿Dios ve esto bien verdaderamente? ¿Dios quiere que tú dejes de que tus hijos no coman? ¿Y que prefiere que tú le dejes ese dinero al pastor para que pague su Mercedes? ¿Eso tiene sentido? I don't know.
6: Hey familia, buenos días.
1: Buenos días.
6: Bueno, ya hablé una vez anteriormente, el provider de Lucha en Kia. So, buenos días al equipo, un saludo grande.
1: Gracias.
6: Les quiero comentar algo. Yo me mudé a Homestead y por primera vez busqué la iglesia más cercana a mi casa.
4: Uh-huh.
6: La iglesia más cercana a mi casa, católica, yo fui a esa iglesia a misa un domingo. Y cuando salgo de la misa muy chévere y todo, cuando salgo de la misa, justo a la salida de la misa, en el parqueo de la iglesia, hubo una clase de discusión entre dos personas, porque ninguno de los dos se quería dar el paso en el parqueo
4: para
6: el primero y el otro después. So, entonces mi pregunta es, si este tipo de personas hacen y actúan sin cortesía, sin amabilidad hacia el prójimo, y acaban de salir de una iglesia donde tú le diste, tú te encomendaste a Dios,
1: claro,
6: a Jesucristo,
1: right,
6: por el bien, para limpiar tus pecados. Y demás, y vas a salir y vas a seguir actuando de esa manera. Esa es la naturaleza del ser humano. So, ¿sabes qué? Más nunca fui a la iglesia. No, nunca más la he pisado. Llevo 5 años viviendo en Homestead. So, yo no voy a confiar en la iglesia, pero no confío en la iglesia. Es que no confío en las personas el alma y el corazón de la gente que están ahí. So, yo llevo a Dios conmigo y Dios está conmigo en mí. So, haz el bien, pero promueve el bien, la salud, ayudar a las demás personas.
1: Claro.
6: Y fuera de ahí, Dios siempre te va a bendecir con cosas buenas y maravillosas en tu vida. No hay nada más que eso. So, no hay que ir a una iglesia o a una casa bajo su techo para adorar a Dios. Dios está en tu corazón.
1: ¿Tú no te has dado cuenta que hay mucha gente que van religiosamente a la iglesia todos los domingos y que te tiran con la Biblia y te están predicando y diciendo cosas y viven con la Biblia debajo del brazo? a veces son la gente más falsa y la gente que tú ves que están hablando mal de otras personas y se comportan peor, no que uno sea un santo. Bueno, yo sí de apellido, pero digo, que se están comportando de una manera que tú dices, eso no es de Dios.
4: No es de
1: eso
4: Dios.
1: No es sano, ¿me explico?
4: O tú vas caminando en la iglesia y son la gente que te mira de arriba abajo a ver qué tienes puesto, los zapatos. I'm like, eso no se siente bien. Pero entiendo a la gente que va a la iglesia, que necesita eso porque se sienten bien. Igual que yo, por ejemplo, cuando rezo, yo hago muchos rosarios y la gente, no, pero puedes rezar cualquier oracioncita. Yo siento que la necesito, yo hago eso. Lo veo como un poquito de, no en cierta manera mal, pero un poquito de sacrificio. Pero claro, cuando te
7: yo
4: están
7: cuando
4: pidiendo,
7: me arrodillo, tú no quieres saber.
4: No quiero saber lo que haces arrodillada.
1: Oye, no pongan su fe en un hombre, pongan su fe en Dios, caballero. Sí. 844 y es Enrique, ¿tú cómo lo ves? 305-605-9494. Hay gente que tú hay alguien en tu familia o en tu circo, o quizás eres tú, quizás tú no pierdes la fe, quizás no estás de acuerdo con nosotros y tú piensas que no, que Dios sí ve tu intención y tú sigues dando de dinero sin importar a dónde vaya.
8: Buenos días, Enrique de Llanara.
1: Buenos días.
8: Yo vi el video y me sorprendí. Este tipo es un miserable porque en la primera cita, pues uno.
1: Está hablando de la cita, el tema de la primera cita.
8: Bueno, el pareja, a la persona.
1: Ya estamos de acuerdo que creo que sí, el venezolano de la primera cita es un miserable por haber criticado a la chamaca que quería tragarse su triple hamburguesa. Luisito, buenos días. Luis.
3: Está peleando con alguien.
1: Uy. Vamos a escuchar, hay un chisme ahí, está peleando con alguien. Está en la iglesia, en Homestead. Están peleando por el parking.
4: Luis
1: se desmayó. Vamos a poner un hold, maybe we'll come back there y quizás conteste. Okay, here we go.
8: Gente, yo tenía un amigo que estaba tan intensivo por la iglesia que le regalaba a los pastores, le regaló un carro porque tenía que
4: ir a la
8: universidad y le daba buenos chavos. Una vez le llevaba una cantidad de $10,000 y después le pasaba $1,500 semanales, que era una cosa loca porque el amigo mío tenía buen negocio.
1: Ok, pero eso bueno, si hay un pastor sano que tú dices, está...
4: Oye, y no estamos humilde. Hablando de todas las iglesias, tampoco son así, right, no todas las iglesias son de
1: el 99.9%.
4: Stop.
1: Alexa, play Enrique Santos on iHeartRadio, no mentira. Ahí te fastidié, si tienes a Alexa por ahí al lado, te fastidié. Alex, I'm sorry, te cambié de sexo. Alex, ¿cómo estás, brother?
9: ¿Cómo están? Buenos días.
1: Todo bien, papito, cuéntanos. Alex de West Palm Beach, what's going on? ¿Qué pasó?
9: Todo bien, gracias al Señor, todo muy bien, gracias a Dios. Mira, ¿sabes qué? Yo me considero cristiano y toda mi familia es católica. Me considero cristiano porque yo lo sentí de esa manera, ¿verdad? Cada cual siente a su manera lo que siente, ¿verdad? Y prefiere.
1: Sí.
9: Y yo he notado eso. ¿Sabes algo? Esa es la gente más inteligente que existe en el mundo. Esa gente le comen el cerebro a los feligreses. Esa gente tiene una labia. Los pastores tienen una labia. Que si tú no te das cuenta antes de tiempo...
1: Ya, te terminas entregándole a tu casa, a tu hija, a tu carro, todo completo.
3: Y pasa mucho con los pastores, porque en la iglesia católica, Enrique, no son en tu cara, dame. Pasan la canasta, si se puede, se puede. Si no, have a good day.
1: Y en Estados Unidos, el mejor negocio que existe, el más redondo, es una iglesia, porque no pagan impuestos. Y saben cómo darle la vuelta a todo ese tipo de cosas. Adriana, buenos días.
10: Buenos días, ¿cómo estás?
1: Muy bien.
10: Sí, no, realmente que le sacan a uno el dinero fácil y ellos viven como reyes y uno vive del día a día.
1: Right. ¿Hay alguien escuchando que no ha dado el diezmo y le ha ido mal? Como dice la pastora esta. Sandra, buenos días.
11: Sandra, dame. Pasa la canasta.
1: Sandra.
11: Se puede.
1: Hello.
10: Sí.
1: Te escuchamos, Sandra.
10: ¿Cómo estás? Mira, yo soy muy creyente. Creo en Dios. Sí. Respeto las iglesias. Uh-huh. Yo voy a mi iglesia católica. Tengo mucha gente conocida que tiene otras religiones, pero algún día alguien tocó mi puerta y me dijo, necesito que me prestes dinero. Yo le dije, ¿por qué? ¿Qué te pasa? Me dijo, no, es que pequé, cometí un pecado. Yo le dije, ¿pero qué tiene que ser? Arrepiéntete. No. El pastor me dijo que le tenía que llevar dinero porque si no me iba a condenar.
1: ¿Tú sabes lo que es eso? Esa pobre persona desesperadamente jugando con los sentimientos de la gente y que te tocó desesperadamente pidiéndote dinero porque dice el pastor que si no llevaba... No, y a veces eso no es suficiente. A veces regañan y públicamente ante los demás. ¡Eso es muy poco! ¡Tú estás dando muy poco! ¡Vas para el infierno! Ay, ¡estás Dios, pegando! Okay. Esmeralda, ¿das el diezmo?
12: Buenos días para todos.
1: Buenos días. ¿Tú das el diezmo?
12: Ok. Bueno, en realidad lo dejé de dar hace mucho tiempo. Yo vivo aquí en Lehigh Acres y me pasó una anécdota muy, muy controversial. Resulta de que en la época donde hubo el último huracán, desafortunadamente dejé de trabajar y yo soy madre soltera. So, una vecina me dijo que estaban dando comida, cajas de comida en una, pues, en una organización prácticamente, en realidad era como un culto o algo así. Y yo, pues, normalmente, bueno, necesidad para mis dos hijos pequeños, yo fui. Y resulta de que efectivamente tenían camiones de comida con cajas de comida afuera, agua, vegetables, vegetales, arroz, pasta y toda esa cuestión. Ok, perfecto, normalmente yo voy a la iglesia, pero eso era como una especie de una casa, ¿no? Entonces yo llego y... habían tres personas, tres hombres cuidando las cajas. Y pregunto yo, bueno, ¿cómo es la repartición de la comida? Pues obviamente estamos en necesidad, no tengo luz hace un mes en mi casa por la cuestión del huracán y toda esa cuestión. Y resulta que el señor me dice, sí, pero para obtener la caja de comida tú tienes que asistir a la, pues a la conferencia que ellos dan, ¿no? A la predicación o lo que
1: sea. Pero es un timeshare, ¿estás seguro? Yeah. Que es una iglesia, es like a timeshare. Sí. Yeah.
13: Por 99.99 al mes.
12: Yo entré y todo el mundo se saludaba, hermano, hermana, buenas tardes, hermana, buenas noches, tal, no sé qué. Y yo, wow, o sea, primera vez que yo estaba en un tipo de culto así o iglesia, uh-huh. Pues no sé. Y yo, okay, bueno, buenas. Entonces me dijeron, no, preséntanos a la gente nueva, listo, no hay problema. Mi nombre es Esmeralda, mucho gusto, tal. Estos son mis dos hijos, mi Sofía, Dere, ta, ta. Ah, okay, perfecto. A la final, bueno, empezaron las alabanzas, a cantar y toda esa cuestión. A la final, para poder recibir la caja de comida, ¿adivina qué?
1: ¿Qué? ¿Qué?
12: Teníamos que dar un diezmo.
1: Increíble, Esmeralda. Saludo a la gente de Lija. Y tengo que irme a comerciales. Cierro con esto por acá. El Lucho me acaba de escribir. Habrá que ver, Enriquito, cuántos de esos pastores de Pacotilla enviaron algo para la gente afectada de los terremotos en Venezuela. Oye, como dijo Farruko, aléjate de la religión cuando se convierte en un negocio y acércate a Dios. We'll be right back.
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1: El presidente de Colombia, Gustavo Petro, afirmó que las selecciones de Colombia y también de Argentina perdieron el mundial.
2: Oh, sí.
1: Porque no son humildes. Por codicia y falta de humildad, es lo que ha dicho. Check this out.
3: Por la inteligencia artificial, por la codicia. ¿Por qué perdió Argentina y Colombia en el fútbol? Por codicia y falta de humildad. Lo dije. Me miraron feo. Pero hoy puedo decirlo sobre los hechos. ¿Por qué ganó España? Porque ese equipo que trabaja y se ayuda entre sí, la ayuda es lo que salva a la humanidad. Codicia y vida son antagónicos, es una contradicción. Si la humanidad se acaba en las próximas décadas, en un siglo,
1: es por la codicia
3: y por nada más.
1: Arrastra la lengua ahí. Vámonos con nuestro experto en alcohol, Harold Valenzuela. Harold, ¿cuántos aguardientes habrá bajado ahí Petro antes de meter el speech ese?
4: Bueno, I mean, maybe dos.
2: Dos, nada más.
4: Para tonar la voz.
1: Oye, falta demasiado para que llegue el 7 de agosto y Colombia ya juramente su próximo presidente. Aunque la cosa pinta un poco fea, porque Petro ha dicho que no quiere aceptar la transición.
2: Ay, Dios.
1: Le ha hablado a los militares. No quiere aceptar las elecciones.
5: Está como Leonardo DiCaprio. I'm not leaving.
1: Exactly. Sounds like somebody else we know.
2: Ah.
1: Un piloto español desató un momento de pura tensión. Es una broma que se ha ido viral.
2: Ay.
1: Se la gastó a todas las personas que estaban a bordo de este vuelo. Pasajeros todos argentinos.
2: Que volaban mientras estaba pasando el volaban mientras estaba pasando el mundial, me imagino, ¿no? Right. Nadie sabía quién había ganado y el piloto les dejó saber. Escuchen.
6: Forman que ha sido un partido muy disputado hasta el final, con prórroga incluida. Los dos equipos lo han dado todo. Pero la final de un mundial, lamentablemente, solo la puede ganar uno. Desde aquí queríamos dar la enhorabuena a nuestros compatriotas argentinos.
2: ¡Ay, Dios!
5: ¡Wow! That's messed up.
2: ¡Oh, my God!
1: Les hizo creer a través del altavoz que la selección de Argentina había ganado el Mundial. Este piloto español.
2: ¡Dios padre!
1: ¡Wow! Yo no sé si este vuelo, algunos vuelos que van sobre el mar o internacional a veces
2: No tienen Wi-Fi, right.
1: Especialmente si son aviones más viejitos.
2: Pero no les dejo saber la verdad todavía. No.
1: Yo creo que él, o él, quizás el piloto, tú sabes que el mismo le da un botón desde la cabina y puede apagar el wifi para él.
2: Al vuelo.
1: Harold, ¿cómo funciona esta vaina?
4: Cuando viene a ver el tipo de España y quería coger la broma a los tipos.
2: Sí, yo estoy segura.
1: Harold.
4: No, pero el wifi.
1: The pilot was from Spain, yes. Piloto español.
4: Oh, it was okay.
2: Sí, un piloto. Pero yo pienso a lo mejor lo dijo cuando escucha que todo el mundo está gritando. Dijo, mejor no digo la verdad hasta que aterricemos.
1: No, él
2: porque le van a caer encima.
1: Es que acuérdate, él tenía que haberlo dejado así. Ay, me imagino, Dios. Y aterrizó y quizás se bajó
2: corriendo.
1: Avión, porque toda esa gente tiene que pasar por la cabina porque salen por la puerta al lado, o sea, detrás del cockpit.
2: Qué miedo. Son un montón de gente allá atrás. Ellos son solamente dos al frente. Ay, Dios mío.
1: Qué malo. Tú sabes qué mal momento pasaron todos estos argentinos cuando dicen, caramba, que sea, el piloto nos dijo que ganamos y cuando aterricen se bajan y cuando ven las pantallas, cuando llegan al terminal, venga todo el mundo triste. Pero ¿por qué están tristes si ganamos?
2: Ay, no, pobrecito. No.
1: Wow.
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1: La llamada 4 ahora al 844 y es Enrique. Se gana dos boletos park to park de un día para dos personas, incluyendo tu parking free con acceso a Universal Studios Florida y Universal Island of Adventure. Tienes que hacer la llamada 4 ahora al 844 y es Enrique Extreme. Que tiene que anotar, macho.
5: Las primeras tres canciones de la mezcla fuego aquí en tu 94.9. Súbele.

Fuego con DJ Extreme por la número 1 de Miami Turo 24-9. 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La mezcla fuego continúa. DJ Extreme, Shakira.

0: 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Buscando ahora la llamada 4, te quiero regalar tu acceso a Universal Studios Florida, Universal's Islands of Adventure. La llamada 4 gana. 844, yes, Enrique. 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Fernando Girón, buenos días. Ha sido impresionante la celebración ayer en plena plaza de Cibeles en Madrid. La madre patria, tío, tras la victoria de la selección en el Mundial de Fútbol.
1: ¡Que viva España!
2: Buenos días, Enrique. Allá sigue nuestra queridísima Irene Sánchez. Como saben, ha hecho un trabajo extraordinario desde que se celebrara el histórico partido entre España y Argentina. Antes de eso, ya estaba ya reportando. Y bueno, esta historia ha tenido un final feliz, ¿no? Para los españoles y para nosotros que le íbamos a España. Y como bien dices, fue en la famosa Plaza de Cibeles, este epicentro de la gran celebración. Más de 2 millones de personas se dieron cita allí. Bueno, muchachos, un dato interesantísimo. El Departamento Sismológico de España reportó literalmente que se registró un temblor. Tierra tembló por la cantidad de personas que celebraron el gol que le dio el triunfo a España. Y bueno, los jugadores fueron recibidos, como saben, en el Palacio Real por los Reyes y también en la Moncloa por el presidente del gobierno español, Pedro Sánchez. ¿Qué les parece que tembló la tierra ya?
0: Tanto la celebración que tembló la tierra. ¡Wow!
3: Del brincoteo. Será.
0: Felicidades, España.
3: Bueno, y el secretario de Estado, Marco Rubio, dice que apoya una transición democrática en Venezuela. Cuéntanos.
2: Ojalá que sea así, Dayanara. Fíjate que él dice que ve con buenos ojos que la Asamblea Nacional Legítima del año 2015, la que reconoce Estados Unidos como la Asamblea Nacional Legal, se reúna con la actual Asamblea Chavista. Dice que esto es un paso más para esas tres fases que han diseñado para determinar o para terminar, quiero decir, en unas elecciones presidenciales libres y transparentes, lo que todos los venezolanos queremos, ¿no? Por otro lado, ayer también vimos en televisión a Delcy Rodríguez, la interina, entregando los primeros apartamentos a personas damnificadas por el terremoto, unas 4,000 aproximadamente, pero faltan muchas más viviendas porque ustedes saben que mucha gente está damnificada, no tiene un techo donde vivir y literalmente lo perdieron todo. Muy lamentable.
0: Él es Fernando Girón de Telemundo 51.
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0: Por ahí viene la clavada telefónica. Estamos llamando a esta muchacha. Su abuela vende croquetas.
5: Mi abuelita hace las croquetas y ella las vende. Las personas se las compran porque le gustan la calidad de la croqueta de mi abuela. Así que no puedo creer que ustedes me están llamando para decirme a mí.
6: Yo no tengo mucho tiempo. Yo estoy aquí planchando mi camisa, que me voy para el trabajo.
5: Mira. A mí no me importa donde tú trabajas.
6: Clase chuma la mujer esta. Escúchala.
5: Donde tú trabajes, para que lo sepas. Mira, no me insultes, porque no es que tú vives que me dan a ni para ir a meterte las 2-4 croquetas por la cabeza.
0: Esa es la clavada telefónica que vas a escuchar a las 9:10 inmediatamente. 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Buena suerte y muy buenos días. Feliz lunes.
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1: 13 años de iHeartRadio, Fiesta Latina. We're taking over the Kaseya Center, sábado 17 de octubre. iHeartRadio, Fiesta Latina 2016. We're back. Yes, con uno de los artistas más grandes de la

0: Vamos a poner a todas las ladies a cantar el la.
1: Fenómeno puertorriqueño, mi boricua. Sigue rompiendo récords de reproducciones, llenando arenas y encabezando las listas con éxito tras éxito tras éxito, éxito, éxito, éxito.
0: Y más, y más, y más, y más, y más artistas, y más artistas. Porque si tenemos a Mike Towers, you know we gotta go to Colombia and have ourselves some blame.

0: nombres más calientes de la música latina y all the playlists. Everyone's dancing, everyone's singing to Blessed.
1: Siempre con un estilo único, una conexión también con el público, que es lo que la ha llevado a conquistar escenarios en todo el mundo.
0: ¿De qué color va a llegar el pelo? ¿Tú crees azul?
1: Purple.
0: Morado.
1: ¿Por qué no?
0: Óyeme, si hay agua para la fiesta, llega el tipo, regresa once again, Farruko.
1: Verdadero ícono de la música latina, mi boricua, Farruko, con una carrera llena de éxitos mundiales. ¿Quién no sabe, Pepas?
0: Oh, my God.
2: Y mucho perreo.
0: Sabemos que viene con mucho perreo después de otras presentaciones y cosas que ha dicho en las redes sociales. Farruko sigue dejando huella con la evolución artística y esos éxitos inolvidables. Presentaciones en live, en vivo, por supuesto. Farruko, también con nosotros, iHeartRadio Fiesta Latina, sábado 17 de octubre en el Kaseya Center. And you know my boy Manuel Turizo's gotta come.

0: para el mundo detrás de algunos de los mayores éxitos que has escuchado aquí en iHeartRadio, en el show de Enrique Santos y en todas las discotecas, por supuesto, éxitos globales de los últimos años.
1: Así
0: regresa
1: es,
0: Manuel Turizo.
1: Mucho talento, tiene una voz, un carisma espectacular, es lo que lo ha convertido en este artista tan importante de esta generación.
0: Yes.
1: Manuel Turizo.
0: Y también invité a mi socio.
2: Hey, hey, hey, we gotta get our new balance ready, you know what I'm saying? We gotta wear some new balance.
0: Hopefully, yeah, because he said he was gonna send.
1: Nos prometieron, no nos han dado nada.
0: Él nos prometió esos kicks y deja ver si aquí al 17 de octubre ya nos llegan los zapatos que nos prometió el socio que sigue compitiendo con mi barba, Eladio Carrión.
1: Eladio.
2: Yes. Some Coco Chanel, some Polaroid.
0: This is my favorite Eladio song. Dice. Eladio Carrión, por primera vez con nosotros en iHeartRadio Fiesta Latina, uno de los máximos exponentes del trap latino y del hip hop en Spanish.
1: Español, reconocido por sus letras, colaboraciones y por el poder que tiene en el escenario. Él continúa dominando la escena urbana.
0: Y que me sigue copiando la barba.
1: Yep.
0: Óyeme, una de las revelaciones más grandes de la música latina, el artista chileno que conquistó el mundo con uno de los temas más virales y más exitosos de todos los momentos.
1: Yeah, you know this song?
0: ¡Floyd Menor!

0: Floyd Menor con nosotros en iHeartRadio Fiesta Latina, sábado 17 de octubre en el Kaseya Center. The ladies gotta represent too.
1: Yes,
0: Dayanara, ¿A quién tenemos?
1: I love her. We all love her. Gracie, colombiana, la talentosa cantante. Oye, cómo se mueve esa mujer.
0: Me encanta.
1: Se menea, mueve las caderas, un cuerpazo, pero un talento espectacular.
0: Una de las voces más queridas del pop latino. Gracie, en iHeartRadio Fiesta Latina, sábado 17 de octubre en el Kaseya Center. ¡Sube eso, Extreme!

0: Bien, nos acompaña un gran amigo de Venezuela este año. Su propuesta fresca y el crecimiento de su carrera lo ha convertido en uno de los artistas más populares. Lo conocimos el año pasado, Dayanara.
1: En Las Vegas.
0: En los Grammys, en Las Vegas. Yep.

Estás escuchando el lineup de todos los artistas que estarán con nosotros en nuestro iHeartRadio Fiesta Latina sábado 17 de octubre en el Kaseya Center de Miami. Y tenemos que tener nuestro cubiche presente también. Directamente desde Cuba llegan dos de los nombres más fuertes del reparto cubano. El género urbano que está conquistando el mundo entero. Rey Tony y el abusador.

0: Estarán los Titi con nosotros sábado 17 de octubre, iHeartRadio Fiesta Latina 2026. Vienen de hacer historia al colocarse ahora, Dichábate, que estás escuchando ahora mismo, dentro del Top 5 de Billboard. Están ahora, son dos de los máximos exponentes del movimiento reparto. Dichábate con tremendo tema. Y otras canciones que tienen también los Titi estarán con nosotros. Rey Tony y El Abusador, los Titi en iHeartRadio Fiesta Latina. Y recibiendo el iHeartRadio Corazón Latino Award, porque cada año reconocemos un latino que verdaderamente marca la diferencia y abre puertas para los demás. Este año el Corazón Latino Award será para uno de los latinos más influyentes de nuestra generación, creador de los revolucionarios musicales Hamilton, In the Heights, compositor de la música exitosas películas de Disney, Encanto y Moana. Lin-Manuel Miranda ha llevado el orgullo latino a los escenarios más importantes del mundo, ha inspirado a millones con su talento, creatividad y compromiso con nuestra comunidad. Será honrado y estará con nosotros sábado 17 de octubre en el Kaseya Center, iHeartRadio Fiesta Latina 2026, Lin-Manuel Miranda. This is going to be a beautiful show.
1: Todo conducido por Enrique Santos.
0: Y mi jeva, Dayanara Torres. Eso. ¿Qué pasa? Óyeme, X, who are you most excited to see?
2: Bro, I can't wait to see Eladio Carrión on stage. It's going to be fire. Eladio va a romper. A romper.
3: Eladio. Yes, que nos traiga los tenis que prometió.
1: Oye, pero ya
3: pasó. Estamos esperando.
2: No, but definitely Mike Towers. I mean, tenemos un lineup ahí súper divertido, la verdad que sí.
3: Farruko.
0: Va a ser especial, definitivamente.
2: La gente de Colombia activo, la gente de PR activo, la gente de Venezuela activo.
0: Ya me están pidiendo aquí boletos,
2: Ya, no, ya.
0: Que quieren boletos.
2: Que comiencen los mensajes de texto a todo el mundo en el show. Harold, a mí, a Dayanara, welcome to the party.
0: Varias cosas. Ponme ahí, porque quiero ver todos los artistas para estar pendiente y todo el mundo que está conectado en estos momentos en las redes sociales. Yes, va a estar con nosotros este sábado 17 de octubre Mike Towers, Blessed, Farruko, Manuel Turizo, Eladio Carrión, Floyd Menor, Gracie, Ale, estará Rey Tony y El Abusador, los Titi, recibiendo The iHeartRadio Corazón Latino Award, Lin-Manuel Miranda. Y también vamos a estar honrando a unos grandes, los bomberos de Miami, el South Florida Task Force, Urban Search and Rescue Task Force 2, que son los primeros, algunos de los primeros de equipos que llegaron. Ellos forman parte de FEMA de Estados Unidos y el Departamento de Estado los eligió a ellos para entrar primero a Venezuela para rescatar. Y rescataron personas en Venezuela y vamos a honrar a todas esas personas que hicieron una gran diferencia y salvaron vidas en Venezuela después de ese doble terremoto este año. So they will be honored at our iHeartRadio Fiesta Latina. Los boletos todavía no están a la venta. Pero como tú estás escuchando este anuncio aquí con nosotros en vivo, la llamada 4 ahora mismo se gana un par de boletos a nuestro iHeartRadio Fiesta Latina antes de que salgan a la venta.
2: Okay. So let's do this. We're going to give
0: them away
2: right now.
0: Right now. 844 y es Enrique. Vamos.
4: Los tiene Enrique Santos.
3: ¿Qué?
0: 844-937-3674. La persona que mejor pueda anunciar los artistas que vamos a tener ahora mismo. Que suene mejor que Dayanara y Enrique y DJ Extreme.
2: Yes, sir.
0: Se gana un par de boletos. 844, yes, Enrique. Los boletos salen a la venta el 28 de julio por Ticketmaster.com, pero la llamada 4 se gana un par de boletos ahora antes de que salgan a la venta para nuestro iHeartRadio Fiesta Latina sábado 17 de octubre en el Kaseya Center de Miami. Looking for caller number 4 right now. 844, yes, Enrique. 844-937-3674. The lines have blown up, baby.
3: Oh, my God.
0: Vamos a ver quién tenemos por aquí.
3: What?
0: Llamada número 1.
3: Oh, my God.
0: Hello. Ay, I'm sorry. Vamos, llamada número 2. ¿Qué dije yo? ¿Llamada 4?
2: Hey.
0: No, nos vamos con la llamada
5: hola,
0: número...
5: Hola.
0: Eres la llamada número 2. Sigue marcando. Es más, no la 4. Voy a buscar la llamada 94. 844 y es Enrique. Llamada 1, 2, 3. Vamos por la 4. Llamada 5. 6.
6: 10 doritos después.
0: Nos vamos con la 94.
3: Dale.
0: We'll be here all day. Hello, buenos días. ¿Quién habla por aquí?
7: Dori, ¿cómo estamos? Buenos días.
0: Dori. I am sorry, Dori. Eres la llamada número 4.
7: ¡Ay, no me hagas sufrir!
0: Dori, Dime, nómbrame aunque sea cinco artistas que van a estar con nosotros en iHeartRadio Fiesta Latina 2026.
5: Mira, tú sabes, yo creo que lo más importante y el gesto lindo que se va a hacer es esa persona que fueron a ayudar a Venezuela.
7: De acuerdo.
5: Porque
7: de acuerdo.
5: De verdad, que tremenda labor que hicieron. Bueno, me gusta esa... Me gusta el Chávate, me gusta...
0: ¿Te gusta los Titi? Ok. Y Chávate.
5: Ay, sí, claro.
0: ¿Y tú, y tú bailas y cantas eso, Nori? ¿Tú bailas y cantas eso?
5: Bueno, hay que alegrarse un poco. Claro que sí, mi amor, claro que sí. Así que nos vamos a bailar y tú también, te saco a bailar.
8: Pero esta no sabe, Enrique, si no sabes, tú dijiste cinco artistas. Si exacto. No te conoces cinco artistas, tienes que ir a la próxima llamada.
0: Bueno, Nori, dale. Ok, los Titi, ¿quién más? Los Titi.
5: Bueno, me gustó ese, ay, todos los redondoneros, ay, que me quedó en la cabeza. Oh, pues, si
2: no,
5: te voy a decir.
3: ¿Quién?
8: No estaba escuchando,
5: ay,
8: Enrique.
5: No.
8: Le voy a colgar para.
5: Claro que sí.
0: Tú, Maleri, ¿por qué le colgaste?
8: Porque tú dijiste cinco artistas. Lo dijiste ahora 17 veces. Y si ella está comiendo bofio, para afuera que va.
0: Ok, ay, para afuera.
3: ¿Te colgaste?
2: Ay, chuma.
0: Vamos a ver por aquí. Hello.
9: Hello.
0: Aló.
3: Hello.
0: Aló, ¿quién habla?
9: Sí, buenos días.
3: Buenos días.
9: Hola, Caridad Cabrera.
0: Hola, Cari. Vamos a ver, tú te mereces los boletos a iHeartRadio Fiesta Latina. Nómbrame cinco artistas que van a estar con nosotros. A ver.
9: Ay, Dios mío, estoy nerviosa.
3: Dale, respira. Go.
9: Eladio Carrión.
3: Eso.
0: Sí.
9: Los acabo de oír ahora mismo.
0: Sí.
8: Esto para comprobar lo bruta que son la gente.
0: Chumba. Respeta a la gente. Chumba,
3: de un cantito.
8: 17 veces dijiste.
9: Chumaleri, te amo.
8: Chumaleri,
9: te amo. Tú eres de las mías, de las que dicen la verdad de frente.
8: Exactamente. No queremos sordos. Sorry, bye.
0: ¿Qué es eso? Hello.
3: Le engancho.
0: ¿Quién habla? Le está colgando todo el mundo. Chumaleri, qué descarado. Hello, buenos días. ¿Quién habla?
3: ¿Aló?
0: Vamos por aquí. Hello, buenos días. ¿Quién habla?
10: Hola, buenas. Sí, habla Laura.
0: Laura, dime
10: estoy
0: cinco.
10: Estoy llamando porque nos están escuchando.
0: ¿Estás llamando para qué?
3: ¿Aló?
0: ¿Sí?
2: Para concursar.
10: ¿Hightower?
0: Respira. Que no se te entiende. A ver, respira para adentro, a ver.
10: ¿Dónde?
0: Respira conmigo. Respira para adentro.
3: Hold it.
10: Mira, Hightower.
0: Sí, yo no, porque quiero respirar.
10: Farruko.
0: Sí.
10: Manuel Turizo. Eladio Carrión.
0: ¿Y?
3: Los titicos. Close enough.
0: Ok, ahora me tienes que decir la fecha de nacimiento de Lin-Manuel Miranda. Si me dice en qué año nació Lin-Manuel. ¿En qué año nació Lin-Manuel Miranda?
10: En 1980, el 16 de enero, ¿es eso, no?
0: Ok, perfecto, seguimos. ¿Cuánto calza Mike Towers? Ahora la pregunta es, ¿cuánto calza Mike Towers? Mami, felicidades, te acabas de ganar boletos para nuestro iHeartRadio Fiesta Latina, sábado 17 de octubre, en el Kaseya Center. Te acabas de ganar, eres la primera ganadora, te has ganado los boletos y ni siquiera han salido a la venta todavía. ¡Felicidades!
2: ¡El primer par!
10: Gracias. Los escucho todo el día en el trabajo.
0: Oye, te lo agradezco.
3: Thank you.
0: ¿Con quién te vas? ¿Quién se va a ir contigo? Oye.
10: Tu pareja.
0: Okay.
10: Con mi pareja.
0: Lo pensó un poco.
2: No, sonó como que súper contento. Ay, mi pareja, me toca ir.
3: Porque lo tengo que hacer.
8: Mira, tú sabes la cantidad de colágeno que va a haber ahí este año. Deja el tipo ese en casa.
10: Na.
8: Dayanara, Enrique y yo vamos en plan de conquista.
3: Exacto.
0: ¿Qué cosa es esto?
2: Ella dijo exacto. ¿Cómo?
0: ¿Cómo dice? ¿Qué dijo?
3: Mami. Ay, no. Lo dije, después lo pensé, perdón.
0: Oye, felicidades. Ahí nos vemos sábado 17 de octubre. iHeartRadio Fiesta Latina, ¿ok?
10: Ok, ¿y ahora cómo hago para tener los boletos?
0: Tienes que llegar
3: bajarle.
0: Respira primero, pero tienes que llegar en los próximos, tienes 10 minutos para llegar al Kaseya Center. Cuando llegues a la ventana, tienes que decir, Dayanara Torres es la mejor. Palabra clave, Dayanara Torres es la mejor.
2: Y después de eso, tienes que manejar hasta
0: No, mentira.
3: Quédate ahí.
0: No tienes que traer desayuno aquí, somos locutores.
3: Yes.
0: Trabajamos por comida. Mentira. Aguanta ahí, Julio te va a decir lo que tienes que hacer, ¿ok?
10: Ok.
0: Es fácil. ¿Tú estás en el trabajo ahora mismo?
10: Sí, yo estoy aquí en el trabajo, los tengo ahí puestos en la emisora.
3: ¿Quién nos está escuchando?
0: Con esa alarde y gritería ahí. ¿No te van a, no te llaman la atención?
10: Están escuchando las muchachas que trabajan aquí. Aquí participamos en todo. En los $1,000, en los tickets para mí.
0: Son fans de verdad.
1: ¿En qué trabajan?
10: Trabajamos vendiendo seguros de carro.
1: Ah, seguro de carro.
3: Okay.
0: Very good, very good. Good. Oye, aguanta la línea, gracias por escuchar, felicidades.
1: ¿Por qué tú dijiste eso, Enrique? Yo pensé que ella trabajaba para ganar premios en la radio.
0: No.
8: Óyeme, ¿cómo se llama ella? ¿Cómo es tu nombre?
10: Laura.
8: Laura, quédate ahí, porque quiero hacer un fraude de seguro ahí, a ver si me puedes ayudar ahí.
1: Chuma, no.
8: Para que tú me digas cómo hacer eso.
3: No.
0: Eso es ilegal, Chumaleni. No hagas eso. Aguanta la niña, mami. Felicidades. iHeartRadio Fiesta Latina. Ya lo sabes. Mi gente, nos vemos en Miami, el Kaseya Center, el 17 de octubre. 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
1: All right, hablemos de las grandes ligas. Ayer hubo mucha acción y todos hablando de los Boston Red Sox, que siguen encendidos y llegaron a 14 victorias consecutivas tras vencer 6-5 a los Orioles de Baltimore, convirtiéndose en el equipo más caliente de las grandes ligas en este momento. Mientras tanto, los Yankees también ganaron 8-5 contra los Pirates. Los Phillies derrotaron 10-7 a los Dodgers con una noche espectacular, man, crazy stuff. Y el equipo de los Seattle Mariners ganó 8-0 contra Cincinnati con un Grand Slam de Cal Raleigh. Hoy la acción continúa, los Minnesota Twins contra los Cleveland Guardians, los Dodgers contra los Phillies, Pirates contra los Yankees, Tampa Bay Rays contra los Toronto Blue Jays, los Baltimore Orioles contra los Boston Red Sox, San Diego Padres contra los Bravos de Atlanta, los Mets contra los Milwaukee Brewers, los San Francisco Giants contra los Royals, los Chicago White Sox contra los Texas Rangers, Chicago Cubs contra los Detroit Tigers, los Marlins contra los Houston Astros, los Washington Nationals contra los Colorado Rockies, los St. Louis Cardinals contra los LA Angels, los Cincinnati Reds contra los Seattle Mariners y los Athletics contra los Arizona Diamondbacks. Mucha acción en el día de hoy y oye, en la NBA seguimos esperando y pendientes de la decisión de LeBron James en cualquier momento, es lo que están diciendo, que puede anunciar ese equipo donde va a jugar su temporada número 24. Disfruta de toda la acción deportiva en el día de hoy. Yo soy DJ Extreme y esto ha sido los deportes para el show de Enrique Santos.
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2: 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Yo, Kingston.

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1: Oye, son dos boletos park to park de un día para dos personas. Puedes llevarte a quien tú quieras. El parking está incluido con acceso a Universal Studios Florida, Universal Islands of Adventure. La llamada 4 gana ahora. 844-YES-ENRIQUE, que es lo mismo que el 844

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0: All right, good morning. Saludo para ti, los troqueros, los que están haciendo Ubers, los que están haciendo Lyft, los que están en los food trucks, en los restaurantes, en la oficina quizás, me estás escuchando en el auto, en los audífonos de tu iHeartRadio. Mientras me escuchas en la oficina, es 1249, número uno para hits de hoy. Escuchaste ese lineup de Fiesta Latina, tenemos que hablar un poquito de eso más adelante. Dice ahora, ahora te quiero dar $1,000, es lo más que me interesa hacer, ¿ok? Porque yo sé que quieres pagar la gasolina está subiendo ya casi a $4. Queremos darte $1,000 con la palabra clave bonos. Bonos es la palabra clave en esa hora.
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1: Lo escuchaste hoy en el announcement oficial, el roadblock del iHeartRadio Fiesta Latina. Floyd Menor es uno de los artistas que vamos a tener y tú puedes obtener los boletos a partir de este martes, este próximo martes, en Ticketmaster.com. Aquí lo encontramos con I'm so excited. Ver a Floyd Menor en Fiesta Latina ese año, 17 de octubre, Kaseya Center, Miami. Let's go.

94.9, número uno para hits de hoy es Jacko. Dime si no te emocionaste cuando escuchaste el anuncio esta mañana con Enrique Santos y Dayanara Torres. Mike Towers en nuestro iHeartRadio Fiesta Latina. And guess what? Tenemos boletos antes de que salgan a la venta. Quédate conmigo. Tenemos un show bien excitante right now.

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0: no ser artista, ¿sí sabe? 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
1: Otro artista de iHeartRadio, Fiesta Latina. Ahí tenías a Bless, 294.9, it's Jacko. Yeah.

Ten cuidado con el parásito. 294-9, número uno para hits de hoy. Es Jaco, iniciamos otra hora de tu música. Mira lo que tengo para ti. Tengo a Farruko, J Balvin, Wisin y Yandel, Ale Yorgaki y $1,000 cash para el gas en 6 minutos.

0: ¿Estás preparado para ver a Farruko cantar este clásico? Claro que sí, en iHeartRadio Fiesta Latina, que acabamos de anunciar el elenco de artistas que se estarán presentando el 17 de octubre en I Got Your Tickets. Coming up, baby. Gánatelos antes de que salgan a la venta y gánate $1,000 ahora mismo con Cash for the Gas. 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Aquí está la palabra clave, preset. Es la palabra clave, preset. Como, así que nos pones número uno en el preset de tu carro y en la aplicación de iHeartRadio. Número uno, preset, right? Preset. Esa es la palabra clave para ganar $1,000. Entra esa palabra en tu949fm.com. Luego abre la aplicación de iHeartRadio, busca tu 949 y déjame saber qué lo hiciste, porque te voy a dar suerte. Esto va a incrementar tus oportunidades de ganar. Vengo con artista del iHeartRadio Fiesta Latina, Ale y Yorgaki, en solo minutos.
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1: Ya, con mi amor, ¿qué tengo que hacer para que me dé suerte? 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
0: Mucha suerte para ti. 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

0: Latina. ¿Cuál es el artista que quiero ver más? Porque es que está demasiado fuerte, está demasiado goated. Esto es demasiado meta. Mike Towers, Blessed. Ok, Farruko, Manuel Turizo. I mean, we're talking about superstars here. Eladio Carrión. I mean, ¿cuántos quieren ver Eladio con su trap? Floyd Menor con su Gata Only. Gracie también, la hermosísima Gracie. Ale de Ale y Yorgaki. Y también, si te gusta el reparto, el Cubatón, los Titis, Rey Tony el Abusador. I mean, really, ve pensando en qué artista tú quieres ver más, porque es la manera de que vas a poder ganar boletos para iHeartRadio Fiesta Latina antes de que salgan a la venta conmigo en solo minutos. No te despegues, ¿ok? Porque si no pierdes.
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1: Artistas de nuestro iHeartRadio Fiesta Latina, Farruko, Gracie, aquí lo encontramos junto a Steve Aoki. Eso se llama Ya Pa' Qué. Yes.

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94.9, número uno para hits de hoy, Jaco en tu radio. Buen provecho. Estás estás tratando de evitar la lechuga, ¿verdad? Por el parásito, ¿verdad? 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Y esto se va a vender, pero las millas.

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0: Abierto hasta la medianoche. Horarios varían según la locación.
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Regresó la era de ir al cine gracias a Christopher Nolan, ¿no? Increíble, La Odisea hizo 124 millones en la apertura del box office este pasado fin de semana y va a ser un sold out por las próximas, I don't know, 4, 5, 6 semanas. O sea, van a hacer dinero, van a recuperar todo lo que invirtieron en esta película.

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1: 1.24.9, número uno para hits de hoy. Martes caliente, no hay tanta lluvia, pero sí hay una tormenta tropical que se llama Berta, que no nos va a afectar a nosotros, pero sí nos pone en alerta.

0: All right, it's 294.9, número uno para hits de hoy con Cash para el gas. Gasolina está carísima, está casi a $4. 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

0: 94.9, pero ustedes se ponen bien serios a la hora de teorías de conspiración. I mean, yo lo veo. I mean, I see it. Porque he estado scrolleando en TikTok y está la gente vuelta loca y sin idea, diciendo de que la verdadera Shakira fue la que se presentó en el final del mundial y no en la apertura de ceremonia en México. Y están poniendo comparaciones side by sides de cómo lucía Shakira en la apertura a cómo lucía Shakira en el final del mundial. Y la verdad que uno se pone a pensar, Dios mío, estas teorías de conspiración, ¿y si son reales?
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1: Artista de nuestro iHeartRadio, Fiesta Latina, baby. Lo anunciamos hoy. Mike Towers es uno de los headliners. Junto a Bless, Farruko, Manuel Turizo, Eladio Carrión, Floyd Menor y muchos más. Aquí lo encontramos con una nada más.

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Otra hora de tu música con Jacko en tu radio. ¿Qué te parece $1,000 cash para el gas? Dame como 6 minutos, ¿ok?

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1: Oh yeah, baby. Estará en iHeartRadio Fiesta Latina estrenando su nuevo sencillo Solecito Vení Gracie. Aquí la encontramos ahora junto a Rabo Ayana. Somos la estación que te lleva a iHeartRadio Fiesta Latina a ver a Gracie. Los boletos salen a la venta el próximo martes.

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1: Nunca pensé que J Balvin y Jay Wheeler se iban a pegar tan duro con un bolero, señores. 94.9, número uno para hits de hoy. Que estamos viviendo en una era tan interesante de la música, ¿verdad? Chamo viene a continuación. Tiene tus boletos para el iHeartRadio Fiesta Latina. 4 de la tarde y 5 de la tarde. Keep it locked. Happy Tuesday. Talk

0: 94.9 número 1 para hits de hoy. 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
1: Es conocido como Alan Felipe Galleguillos. Floyd Menor es su nombre artístico, chileno, cantante, compositor. Él, bueno, sacó y produjo la canción de Gata Only con Chris MJ en el 2022, que todavía sigue sonando aquí en la radio, tanto en las estaciones como de acá de Miami, nuestra Tu 94.9, como en otras estaciones de los Estados Unidos. Ahora nos trae su más reciente producción, es este tema que se llama de Vicuña Chile. La escuchas, por supuesto, aquí en Tu 94.9, número uno para hits de hoy, para que puedas también vacilarla si no tengas un radio cerca. Sabes que puedes descargar la aplicación de iHeartRadio, que es completamente gratis. Dale.

0: Tu 94.9, número uno para hits de hoy. Mañana regresa la Major League Soccer, mañana regresa el Inter Miami. Todavía me imagino que sin Messi y Rodrigo de Paul, porque bueno, jugaron hasta la final este domingo del Mundial y por supuesto necesitan descansar, pero mañana sí estará el New Stadium ahí esperando al Inter Miami, partido que es a las 7:30 de la noche y que por ahí estaré siendo la voz del estadio.
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5: Familia, hay vehículos de emergencia en la I-95 Express yendo noreste en la rampa de acceso desde Downtown Miami Entrance. La rampa de acceso está completamente cerrada en estos momentos y tráfico lento en Florida's Turnpike Sureste entre Caribbean Boulevard hasta la calle 216.
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0: Gente linda, gente hermosa, estamos en vivo completamente con el DJ Mecadón. Es la hora de mezclas sin comerciales. Hoy es martes 21 de julio, 4:01 de la tarde. Saludos a ti que nos estás sintonizando. Gracias por estar ahí. Gracias por sintonizarnos. Gracias por escucharnos. Más adelante, eso de las 4:35 más o menos, voy a estar regalando boletos para nuestro iHeartRadio Fiesta Latina, que finalmente hoy fue anunciado. Y oye, tiene que 9 artistas, algo así. Es más, te lo voy a buscar de una. Mira, por aquí. Para decírtelo rapidito, los artistas que tenemos en el iHeartRadio Fiesta Latina: Mike Towers, Blaze, Farruko, Manuel Turizo, Eladio Carrión, Floyd Menor, Gracie, Ale, Rey Tony, Helado Abusador, Los Titis y El Corazón Latino para Lin-Manuel Miranda. 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Los boletos salen a la venta este 28 de julio, pero a las 4:35 te los puedes ganar escuchando la hora de mezclas sin comerciales. Dale, Meca.

Tu 94.9 número 1 para hits de hoy. Estás en sintonía del DJ Mecadón en la hora de mezclas sin comerciales. Oye, saluditos a ti ahí en Doral, en Hialeah, en Miramar, en Pembroke Pines, en West Palm Beach, en Boca Ratón. Está haciendo calor aquí en Miami, vamos a estar claros. Pero sabroso, día bonito siempre para pasarla, pero increíble con buena música y el DJ Mecadón. Más adelante, recuerda que a las 4:35 voy a estar regalando boletos para nuestro iHeartRadio Fiesta Latina, que ya finalmente tiene lineup que fue anunciado el día de hoy. Seguimos con el DJ Mecadón. Yo soy Rodolfo el Chamo. Dale, Meca. ¿Qué viene por ahí, Meca? Ya va. Va a estar tocando algo de reggaetón de lo más moderno y por ahí algo. Plan B, lo pediste en secreto. Lo pidieron por ahí, mejor dicho. ¿Qué? ¿Pero qué tienes? ¿Qué tienes? ¿Zion y Lennox? ¿Qué más? Ahí para que la gente vaya armando su lista de canciones, su playlist. Rakata, Perro Negro, algo de Wisin y Yandel y Bad Bunny. Es una mezcla de los dos ahí, tanto el reggaetón nuevo con el reggaetón un poquito más oldies, más retro. Seguimos con el DJ Mecadón, hora de mezclas y comerciales. Suéltalo, Meca.

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A las 4:35 de la tarde vas a poder ganarte un par de boletos para nuestro iHeartRadio Fiesta Latina, 17 de octubre. Hoy finalmente fue anunciado, qué maravilla. 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Tengo los boletos, 4:35 de la tarde, mecadón, para que la gente se los gane. Salen a la venta este 28 de julio. O sea que te los vas a ganar antes de que salgan a la venta. O sea, maravilloso, hermoso y todo lo que termine en oso, ¿eh? Dale, meca, suéltalo, papi, de una. Métele, métele.

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1: 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Dale, Meca, seguimos. No paramos, dale.

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Bueno, primero, a las 5:40 de la tarde voy a estar regalando otro par de boletos para nuestro iHeartRadio Fiesta Latina. 5:40 de la tarde. Y a las 5:10, ya en un momentico, vas a tener chance de ganar $1,000 en el concurso nacional. Estamos en verano, se necesita el billete. $1,000. Mírame, cada uno me hace así como que sí, que me los gane yo, pero no puede participar él. Pero tú que estás en sintonía, si te los puedes ganar. 5:10 de la tarde.

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12: Saludos, mi gente, Miami Broward. Tenemos vehículos de emergencia reportados norte de la 95 Express sobre la rampa de acceso desde Downtown Miami. La rampa se encuentra cerrada, pero usen precaución con un accidente en Everglades Drive sobre Miramar Parkway. Esperen bloqueos a tu mano izquierda. Soy Valeria con tu tráfico.
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0: 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Me voy a quedar callado en unos segundos. Tienes el chance de ganar $1,000. 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En 3, 2, 1, mucha suerte.
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1: Eladio Carrión, que hace unos meses me dijo que iba a estar disfrutando de la Copa del Mundo, me imagino que lo hizo. Ahora nos trae esta reciente producción, el rey del trap. Se llama Polaroid, justamente él. Sí, Eladio Carrión, la escuchas aquí.

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En dos canciones, a las 5:40 puedes ganarte boletos para nuestro iHeartRadio Fiesta Latina 17 de octubre. Qué buen concierto. Dos canciones, te ganan los boletos. Esto es Raúl Alejandro. Suéltalo.

0: 1-94-9 número 1 para hits de hoy. En este momento buscando la llamada 4. 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

0: 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Pasaste un fin de semana, si eres los que cobra 15 y últimos, bueno, ya pasaste un fin de semana que tenías más o menos platica, pero ahora viene otro fin de semana y uno va a estar completamente quebrado. Es por eso que necesita los $1,000 que te caigan, pero de una, en 3, 2, 1. Cuando escuchas la palabra clave, sigue las instrucciones. Mucha suerte.
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1: Bueno, ya saben lo que sigue.

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0: Te voy a pasar algo mejor. La palabra clave de $1,000. Yes, pagando $1,000 con cash para el gas right now. Mucha suerte. Te acompaña DJ Jermaine. Después vas a tener dos oportunidades más conmigo esta noche al principio de las 8 y la 9 p.m. 9 de la noche. Aquí por Tino 24-9, número 1 para hits de hoy. Mucha suerte.
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0: Tu 94.9, número uno para hits de hoy, DJ Jermaine en tu noche. 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